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1: Las 8:25.

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0: Las 8 y 58 minutos.
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0: Las 9 y 55 minutos.
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0: las 10 y 58 minutos.
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0: las 11 y 56 minutos.
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0: las 12 y 56 minutos.
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0: 1:58.
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0: Las 2 y 56 minutos.
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0: las 3 y 58 minutos.
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0: las 4 y 56 minutos.
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0: las 5 y 57 minutos.
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0: las 6 y 55 minutos.
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0: Las 6 y 58 minutos.
1: Máximo Pacheco renuncia como director de Novandino Litio. Acusa una ofensiva impulsada por algunos sectores. Tras ajuste de gabinete, ministro Arrau enfrentará su primera sesión clave en el Senado. Naufragio en Talcahuano. 2 pescadores fueron rescatados y 2 resultaron fallecidos.
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1: Saludos a todos desde el Centro de Noticias de los Medios Unidos. Les saluda Emilio Freixas y estas son las noticias del día. Máximo Pacheco presentó su renuncia indeclinable al cargo de director de Novandino Litio S.P.A. en medio de las críticas surgidas en las últimas semanas por su permanencia en la empresa conjunta entre Codelco y SQM. En una carta dirigida al presidente del directorio de Codelco, Bernardo Fontaine, el ejecutivo acusó una ofensiva impulsada por algunos sectores para exigir su salida y cuestionó que por cuestiones puramente partidistas se transforme una labor profesional en un campo de disputa miope y pequeño. Para algunos, la reducida bandería política vale más que el interés nacional, afirmó Pacheco en el documento, donde además sostuvo que no quiere motivar una odiosa controversia y que por el bien del país, de nuestro querido Codelco y de todo el valor que representa la magnífica empresa que hemos creado, decidió presentar su renuncia al cargo de director de Novandino Litio S.P.A. La renuncia fue comunicada el mismo día en que concluye oficialmente su periodo como presidente del directorio de Codelco. En la misiva, Pacheco recordó que su mandato vence este 25 de mayo de 2026. En la carta, el saliente timonel de Codelco defendió además su rol en la creación y puesta en marcha de Novandino Litio, sociedad que calificó como la operación empresarial más importante de 2025. Explicó que fue elegido por consenso por el directorio de Codelco para integrar la firma y posteriormente designado por unanimidad como presidente del directorio de la compañía. Pacheco también destacó su participación en las negociaciones con Corfo, el desarrollo del acuerdo con SQM y las gestiones regulatorias y políticas vinculadas al proyecto en el Salar de Atacama, asegurando que todas esas acciones fueron realizadas con respaldo unánime del directorio de Codelco. El ejecutivo expresó agradecimientos al exmandatario Gabriel Boric, al equipo técnico y profesional que participó en el proceso y a los directores que respaldaron el proyecto sin vacilaciones. Según señaló, ese esfuerzo colectivo permitió concretar un resultado de tanto valor estratégico para Chile. El ministro de Seguridad Pública, Martín Arrau, se enfrentará el próximo martes 2 de junio a su primer gran cara a cara con el Congreso Nacional. La instancia, que se desarrollará en una sesión especial de la Sala del Senado, tiene como objetivo principal analizar el actual estado de la seguridad en el país. Esta primera prueba frente al Congreso se da en medio de la polémica, en especial luego de que la ex ministra Trinidad Steiner reconociera que no tenía aún desarrollado un plan asociado a la seguridad. Frente a esto, el viceministro del Interior y vocero de gobierno, Claudio Alvarado, en diálogo con Tele13, aseguró que se están haciendo cosas, pero la gente no las percibe. Desde el sector oficialista han señalado la urgencia de que el nuevo titular de la cartera se ponga rápidamente al tanto de las necesidades ciudadanas y que la expectativa es que el ministro demuestre prontitud y manejo ante los desafíos en materia de delincuencia.
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1: El Ejecutivo llevó a cabo un nuevo operativo de expulsión, marcando el tercer vuelo de este tipo en los últimos 40 días. En total, 80 ciudadanos extranjeros, 58 colombianos y 22 bolivianos fueron sacados del país, ya que contaban con antecedentes penales y órdenes de expulsión vigentes. Al respecto, el prefecto inspector de la PDI y jefe nacional de Migraciones y Policía Internacional, Ernesto León, señaló que es un trabajo de semanas y que se coordina con los respectivos países para que sean acogidos. De forma paralela, el subsecretario del Interior, Máximo Pavés, señaló que trabajan en una reforma a la Ley de Migraciones que busca agilizar los procesos de expulsión, restringir el acceso a beneficios sociales para quienes se encuentren en situación irregular e implementar controles biométricos obligatorios, junto con exigir que las entidades estatales reporten datos de personas sin su documentación al día. El Servicio Nacional del Consumidor, SERNAC, ofició a la Subsecretaría de Telecomunicaciones, Subtel, para investigar el posible mal uso de los prefijos 809 y 600 por compañías de telecomunicaciones, afectando derechos de los consumidores. De acuerdo con información preliminar, una o más compañías bloquearían automáticamente el número 809, impidiendo que usuarios reciban información comercial de otros proveedores, hecho que, de acuerdo con el organismo, limita el derecho a libre elección e información transparente. El SERNAC conoció que empresas habrían implementado un mecanismo digital que mantendría preseleccionado por defecto el bloqueo del prefijo 809, dificultando que clientes reciban comunicaciones de otros operadores. Desde agosto de 2025, rige la resolución de Subtel que obliga el uso de prefijos determinados para llamadas comerciales. El prefijo 809 identifica entidades sin vínculo comercial anterior con el consumidor. El prefijo 600 corresponde a entidades con autorización previa. El SERNAC solicitó a la Subtel información sobre investigaciones en curso, implicancias jurídicas y acciones tomadas contra empresas involucradas. Si se confirman incumplimientos, el SERNAC podría iniciar acciones individuales o colectivas contra las compañías.
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1: La Fiscalía Eco y Carabineros informaron la detención de dos ciudadanos colombianos por el crimen de un hombre cuyo cuerpo fue hallado quemado y decapitado en Cuesta Zapata el 12 de abril. Uno de los detenidos lidera una organización criminal dedicada al tráfico de drogas y es considerado autor material del crimen. El segundo fue aprehendido como encubridor del asesinato. La víctima, también de nacionalidad colombiana, tenía antecedentes por tráfico de drogas en Chile. Fue apuñalado en reiteradas ocasiones previo a ser quemado y decapitado. La fiscal Eco Carmen Gloria Guevara dijo que hay premeditación, pero hay ensañamiento, porque se aumentó inhumanamente el dolor de la víctima. No solo la causa de muerte fue decapitación, sino que previo a la decapitación tuvo varias heridas cortopunzantes innecesarias. Y en el ámbito deportivo, la familia de Nelson Acosta entregó en las últimas horas novedades sobre el estado de salud del histórico entrenador nacional, luego de las complicaciones que lo llevaron a ser internado el pasado 9 de mayo en la clínica Isamédica de Rancagua. Silvana Acosta, hija del otrora DT de La Roja, recurrió a sus redes sociales para informar sobre la evolución de su padre y agradecer el constante apoyo recibido durante las últimas semanas, periodo en el que su estado ha generado preocupación.
9: Este video es para darle las gracias una vez más a todas esas personas que visibilizaron y me apoyaron en el video que subí tiempo atrás. Contarle que fue clave eso en poder mover ciertos procesos, comunicaciones.
1: Junto con ello, confirmó un avance relevante en su tratamiento tras su traslado a Santiago durante el último viernes. Actualmente, el ex estratega, campeón con Cobreloa y Everton, se encuentra bajo atención médica en la clínica alemana, donde continúa su recuperación.
9: Mi papá al fin ya está aquí en Santiago, está en una clínica con todas las atenciones que necesita, confortado y avanzando en su salud cada día un pasito más.
1: Finalmente, la hija del ex futbolista y DT de 81 años cerró su mensaje reiterando su gratitud por las muestras de cariño y las oraciones recibidas.
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1: Nos vamos a las regiones. La Armada confirmó el fallecimiento de dos pescadores artesanales tras el naufragio de la lancha María Elena II en Talcahuano. El accidente ocurrió a 12 millas náuticas al este de Puerto Tumbes en la mañana de este lunes. El rescate incluyó tres unidades marítimas y una aeronave que verificó la superficie. Cuatro personas fueron rescatadas, dos en estado crítico. Los sobrevivientes fueron trasladados al Hospital Las Higueras. Uno de los fallecidos fue evacuado sin vida y el otro murió en un recinto médico tras ser rescatado bajo riesgo vital. El alcalde de Talcahuano, Eduardo Saavedra, expresó preocupación por la seguridad de los pescadores artesanales. El año pasado perdimos la vida de varios pescadores de nuestras costas. Constantemente estamos esperando a nuestra gente que sale a buscar el sustento en un área tan afectada. El jefe comunal además dio detalles del hundimiento y dijo que a las 7:29 horas el capitán envía una imagen al dueño de la embarcación comentándole que se estaban hundiendo. Por supuesto, esto requiere una investigación que llevará adelante la autoridad marítima. La brigada de homicidios de la PDI se constituyó en el lugar por disposición del Ministerio Público para iniciar la investigación. El exfiscal regional de O'Higgins, Roberto Díaz, fue detenido tras ser sorprendido intentando ingresar droga al complejo penitenciario de Alto Hospicio en la región de Tarapacá. El hecho ocurrió durante la tarde del domingo, mientras acudía al recinto como abogado particular. Según los antecedentes preliminares, personal de gendarmería detectó un bulto oculto en su chaqueta durante el control de ingreso. Tras la revisión, se encontraron decenas de envoltorios con sustancias ilícitas, una botella de alcohol, además de dinero en efectivo y un teléfono celular. Posteriormente, se estableció que las sustancias correspondían a clorhidrato de cocaína y pasta base. En total, se incautaron más de 50 envoltorios y cerca de 200 gramos de droga, además de más de 100,000 pesos en efectivo. El ex persecutor quedó detenido y pasó a control de detención. La investigación quedó a cargo del fiscal jefe de Alto Hospicio para esclarecer el destino de la droga y eventuales vínculos al interior del penal. Con un recurso de amparo, la defensa de Camila Polizzi está intentando frenar la preparación del juicio oral para la arista Fundación Enti del caso Convenios en la región del Biobío. Tanto la Fiscalía como el Consejo de Defensa del Estado pidieron a la Corte de Apelaciones rechazar la acción legal. Este lunes se desarrollaron los alegatos en la Corte de Apelaciones de Concepción en el marco de este recurso de amparo presentado por el abogado Juan Carlos Manríquez, quien asumió la representación de Camila Polizzi en la arista tributaria del caso Convenios. La acción legal denuncia que el juzgado de garantía actuó arbitrariamente al unificar las acusaciones después de que la Corte Suprema separara las dos aristas y permitiendo así la realización de un solo juicio por el fraude atribuido a la Fundación Enti. El objetivo del amparo, explicó el abogado Manríquez, es que los cargos contra Polizzi sean revisados en dos juicios separados y por eso apostando a una resolución positiva del Tribunal de Alzada. En privado, la opinión de los intervinientes en el caso Convenios es que la preparación del juicio oral será aplazada, lo que podría ocurrir como efecto de los recursos que está presentando la defensa de Camila Polizzi o como respuesta a solicitudes que puedan efectuarse en la audiencia del próximo lunes, afirmó otro de los abogados defensores, Andrés Cruz. Otra acción del abogado Manríquez es ante el Tribunal Constitucional, una vía paralela y que también podría paralizar la preparación del juicio oral en la que fue la primera arista del caso Convenios en ser formalizada en noviembre de 2023.
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1: A continuación, un resumen internacional preparado por nuestro medio asociado Radio Francia Internacional.
10: El presidente Donald Trump pidió a Arabia Saudita, Qatar y Pakistán que normalicen sus relaciones con Israel como parte de un acuerdo de paz con Irán. En un largo mensaje en sus redes sociales, Trump afirmó que después de todo el esfuerzo que ha hecho Estados Unidos, debería ser una obligación que todos estos países suscriban los acuerdos de Abraham. El Ministerio de Relaciones Exteriores de Rusia ha instado a los extranjeros a que abandonen Kiev, la capital de Ucrania, anunciando que desarrollarán un bombardeo sobre la ciudad. La capital ucraniana ya sufrió ayer uno de los ataques más violentos desde el inicio de la guerra, dejando 4 muertos y casi 100 heridos. Escuchemos a Yevgeny, de 75 años, sobreviviente del ataque a Kiev de este domingo.
11: La onda expansiva me lanzó contra un armario y me abrí la frente. Entonces todo se volvió negro. Había polvo y una luz rojiza. En realidad ya había un incendio y las llamas se mezclaban con el polvo.
10: Colombia entra en la recta final hacia las elecciones presidenciales de este domingo 31 de mayo. 14 candidatos están inscritos en la contienda, pero hay 3 favoritos que lideran las encuestas: Iván Cepeda, Paloma Valencia y Abelardo de la Espriella. Los 3 cerraron sus campañas electorales este domingo con el tema de la violencia como telón de fondo. Escuchemos parte de los discursos de Cepeda en Barranquilla y de la Espriella en Medellín.
12: Nuestro principal compromiso será con los pobres, con las comunidades históricamente marginadas.
13: Colombia debe dar un giro decisivo que derrote la anarquía que pretenden perpetuar entregándole el país al narcoterrorismo y a los violentos.
10: El Papa León XIV presentó su primera encíclica, un documento que fija la postura de la Iglesia en temas sociales. El pontífice pidió desarmar la inteligencia artificial para evitar que domine al ser humano. También advirtió que la IA alimenta la brecha entre los incluidos y los excluidos y no puede considerarse moralmente neutra. Y se encienden las alarmas por Lionel Messi cuando faltan menos de 3 semanas para el Mundial 2026. La estrella argentina mostró una molestia en la pierna izquierda este domingo y tuvo que pedir el cambio durante un partido del Inter de Miami. El director técnico del Inter de Miami dice que es solamente fatiga. Así ponemos punto final a este flash informativo de Radio Francia Internacional.
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0: Las 7 y 16 minutos.
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0: ¿qué tal? ¿Cómo están? Bienvenidos a una nueva edición de los Medios Unidos Deportes a esta hora a través de la www.mediosunidos.cl y toda la red de emisoras conectadas a los Medios Unidos. También se escucha a través de www.radiosport.cl, la deportiva de Chile, y por supuesto en www.mdsport.cl, la casa de media digital sports. Así que un saludo cordial para todos los que están en sintonía y junto al gran Macho con su super clásico dance llamado Chillen, arrancamos una nueva edición del programa. Arrancamos el programa de hoy entonces con lo que nos habíamos quedado pendientes de la jornada de ayer de primera. Por supuesto, nos quedan tres partidos por revisar: el partido de Deportes Concepción 2-0 ante Huachipato en el Esterroa, el partido 4-1 de Deportes La Serena sobre Limache en el Estadio La Portada, y por supuesto el clásico entre la Universidad Católica y Colo-Colo, y el 2-1 de los Albos sobre los Estudiantiles Cruzados. Pero vamos a empezar el show de primera en el último tramo de nuestra edición de Primera División con lo que ocurrió en Concepción, precisamente con la victoria 2-0 de el León de Collao sobre Huachipato. Tenemos las declaraciones en conferencia posterior del técnico interino de Deportes Concepción. Nos referimos a Alejandro Gutiérrez, quien nos pone al tanto de sus sensaciones luego de la victoria del León de Collao sobre Huachipato.
1: Indudablemente que sí, o sea, satisfecho y contento. Contento porque el recibimiento de los muchachos fue muy bueno desde un principio que llegamos esta semana. Logramos incorporarnos a un trabajo serio, provisional, con Gabo, con Exxon, con todos los muchachos del fútbol formativo. Y claro, o sea, uno no puede esconder que yo jugué acá siete temporadas como jugador de fútbol profesional. Me hiciste recordar el gol de Lota, que fue una de las cosas que siempre los hinchas me recuerda, me dice, tú hiciste el gol de Lota. Pero creo que nos enfocamos principalmente en encontrar esa beta que entiendan lo que es defender este club. Y creo que los muchachos recibieron muy bien el mensaje, entraron con mucha convicción a jugar este partido, a ser un equipo difícil, que estábamos en casa. Era una situación muy difícil para ellos por la situación que venían arrastrando de puntaje, a lo mejor no de juego, pero creo que lo tomaron muy bien como clásico, como esos clásicos que jugábamos nosotros antiguamente, y yo creo que es toda la de los jugadores. Hoy entraron equipo muy compacto, muy cerrado, cerrando todas las líneas, y al final al sacrificio, a la entrega que lograron entregar ellos en el campo de juego, se vio reflejado con los goles y obviamente mantener el partido como nosotros lo queríamos.
0: Saben ustedes que yo me guío regularmente por lo que escucho de las declaraciones de los protagonistas y cómo declaran. También tengo la oportunidad de mirar los videos de las conferencias y todo aquello. Me tomo el tiempo obviamente para analizar la revisión de cada uno de los involucrados en el mundo de la interna de los clubes cuando revisamos las declaraciones. Y en este caso Alejandro Gutiérrez a mí me genera confianza porque no es un versero. O sea, no entrega, no muestra demasiado verso a la hora de analizar lo que fue el partido. Él va directamente a los bifes, como diría alguno por ahí, y a la hora de plantear y de darse cuenta de aquello, obviamente es tremendamente importante lo que va sucediendo, ¿eh? Y es muy interesante poder darnos cuenta que Concepción tiene otra visión, otro modo, otra metódica totalmente diferente a la que veníamos observando en partidos anteriores. Así que por lo tanto, permítanme que les cuente que a pesar de que ha sido presentado Nano Díaz, y vamos obviamente a escuchar algo de eso inmediatamente y listo para irlo sabiendo, hay que tomar en consideración que lo que acaba de decir el técnico de el técnico interino, que duró solamente un partido porque se presenta el Nano Díaz como DT. Iba a ser muy interesante, por cierto, analizar lo que plantee Nano Díaz como su idea, o su ideal, que eso también es importante. Técnicos

0: Pero
1: no,
0: ¿por qué? Pero
1: más que lo valórico es qué distinto vio.
0: No, no, que jugaron mejor. No, no, yo no, no sé si hubiera visto y al. Por eso te digo, no hay que minimizar su triunfo. Yo no lo minimizo, a lo mejor ustedes porque hicieron el cambio, ellos a lo mejor venían jugando así, ellos clavaron, estuvieron muy concentrados atrás, del cual venían con muchas deficiencias defensivas, y hoy día estuvieron certeros desde principio a fin. O sea, acá es fácil echarle la culpa a los entrenadores que van saliendo y el resto. Nosotros nos llevamos todo y acá hay un sinfín de cosas que al final los demás pasan sopladitos, porque no es así el tema. Creo que hoy día Concepción hizo su pega, no anuló a un equipo rápido, un equipo que yo tengo varias variantes. Después cometimos un penal donde lo hizo un chico que es joven. Jugué con muchos canteranos, le van a pasar este tipo de cosas y yo voy a seguir apostando a la gente joven. No voy a cambiar mi forma de pensar por un resultado que hoy día creo que, más allá de haber no hecho el partido que me gusta, creo que también felicitar a Concepción de los partidos que vienen también malos. Es un equipo de acá, de la zona, independiente que podamos tener temas deportivos, que yo quería ganar para nuestra gente. Pero acá no hay mucho que decir. Se ganó y ganaron bien. No tengo otra explicación. Jugado mal, porque yo digo, sabes que jugamos súper mal. No, y el mérito yo se lo resto a Concepción, ¿no? No tengo por qué hacerlo. Ellos planificaron algo. Los que vienen al estado, no sé si en 4 días van a cambiar y va a llegar el otro técnico y va a hacer magia, ¿no? Es difícil. Yo creo que ahí viene un tema de grupo. Lo que nosotros hoy día no, a lo mejor nos faltó de los partidos que veníamos sumando, pero ahora mi equipo no es el peor. Veníamos con 7 partidos fuertes, dando vuelta a resultados. Y para mí siguen siendo el mismo equipo. Ahora, claro, nos golpeó. Ahora analizar de esta derrota que no nos puede pasar esto. Pero siento que uno, cuando dice la verdad, avanza mucho más de que uno pueda retroceder. Y creo que Concepción hoy día fue un amplio ganador y punto.
2: Un amplio ganador y punto. Por Dios, que me gusta cómo analiza el fútbol el profe Jaime García. A mí, si me ponen en un podio de técnico favorito, tengo a Jaime García, uno, Gustavo Huerta, el otro. Me gusta mucho cómo analiza también el Coto Rivera el juego a la hora de explicárselo a la gente cuando hablan en las conferencias. Son tipos que, bueno, tienen metodología de futbolistas, todos. Y en ese sentido la metodología de futbolista pasa de muy buena manera también al capítulo entrenador, pero no es como decía hace un tiempo, no tiene que ver con un tema de verso, si sabe versear o si es versero o no es versero, pero siendo los tres chilenos a mí me andan muy bien conmigo, por lo menos mi manera de ver el fútbol, los tres técnicos, tanto Jaime García como Gustavo Huerta o el mismo Coto Rivera. He tenido a los tres la oportunidad de verlos en conferencia y de estar con ellos, conversar sobre fútbol, trabajando, haciendo los partidos, así que ha sido bastante positivo el trabajo. Así que tengo que plantear eso. Bueno, vamos con lo otro, pues, la llegada de Nano Díaz a Conce. Ya se instaló Fernando Díaz en el cuadro penquista. Ya llegó, obviamente, y debuta ante la Universidad de Concepción. El técnico Fernando Nano Díaz. Vamos a ir inmediatamente con el desarrollo de su llegada. Tenemos algunas palabras ya de Nano como técnico de Deportes Concepción. Lo escuchamos y tomamos alguna consideración respecto de la llegada de Nano Díaz al cuadro del León.
3: A ver, lo primero, que estoy muy contento de volver a esta ciudad, donde tengo lindos recuerdos, sobre todo por el cariño que me ha mostrado la gente. Incluso ahora ha sido muy reconfortante el recibimiento que me hizo el club, todo su estamento y la gente en la calle, en todos lados. Después, sí, en toda la experiencia de una larga carrera,

0: queda justamente lo bueno, lo malo, las enseñanzas de todo tipo. El año pasado me fui de Iquique, me imagino que usted sabe también por la invasión a la cancha y por el control emocional de los jugadores que se perdió por esas mismas amenazas, aun cuando estoy seguro y por mi, no solo por mi pensamiento, sino que por mi día, por la cantidad de desafíos que he tomado en esa instancia que fueron resultando, estoy seguro que habría terminado mejor. Lamentablemente no fue así y tuve que tomar una determinación por mis valores y porque no tenía el control emocional de los jugadores. Sin embargo, también es bueno recordar, así como usted recuerda un momento que no se pudo cumplir un objetivo, la cantidad de veces que sí he podido cumplir los objetivos, y justamente por esa confianza que puede parecer arrogancia, estoy convencido de que vamos a salir adelante con un equipo histórico, un equipo que tiene un arraigo popular, que es una de las cosas que más me motivó para venir, porque ese arraigo popular, ese apoyo, es indispensable para poder levantar el rendimiento de los jugadores. Es indispensable para sentirse muy identificado con los clubes y es importantísimo para que el jugador se sienta absolutamente apoyado en momentos que necesita ese apoyo. No es primera vez que estoy en estas situaciones que son un poco impensadas cuando uno comienza la carrera de técnico. Los técnicos jóvenes, uno mismo cuando empieza la carrera de técnico siempre se imagina armando el plantel, llegando al principio, haciendo pretemporada, teniendo los mejores jugadores, ganando todos los partidos, teniendo títulos, pero la realidad de una de las carreras de los entrenadores es que tenemos que estar preparados y ser súper súper flexibles para poder sacar rendimiento en los diferentes momentos que pasan los equipos y los clubes. Es por eso que estoy con la confianza, sabiendo cómo es el fútbol, pero con una confianza de que juntos, el club, los jugadores y la gente, de la cual necesitamos la ayuda, vamos a salir adelante.
1: Sin duda, Nano Díaz tiene claro lo que debe hacer y cómo debe hacerlo. Y además acaba de aclararnos en este audio corto que escuchamos de su presentación en Deportes Concepción, que tiene bastante motivación para lanzarse en este desafío. Recordemos que afortunadamente Nano Díaz recibe a Concepción ya no colista, que es algo muy, muy, muy positivo para todo técnico que llega. Si llega con el impulso de haber conseguido una victoria que lo saca de colista, recordemos que el último de la tabla de primera es Unión La Calera en este momento, en este instante. Si hacemos el ejercicio aquel que todo el mundo hace en algunos momentos cuando dice, si el campeonato terminara hoy, pasaría tal cosa. Sí, efectivamente, descendería Concepción, pero ¿qué? Que resulta que todavía queda una rueda completa de vuelta. Entonces, queda una rueda y dos partidos, dijo alguno por ahí. Entonces, lo más importante es que ahora Nano Díaz tiene dos partidos para ver en qué parada está el equipo y conseguir un par de puntos más. Y a partir de la fecha 10, 15 o 16, ya tendrá increíblemente una rueda completa para tratar de dar vuelta a la tortilla. Yo creo que, tal como decía el propio Nano Díaz en sus declaraciones, lo que deja muy, muy, muy, muy, muy, muy interesante de su manera de hablar es que él tiene claro lo que tiene que hacer y cómo tiene que hacerlo, y cuenta con la gente también para ejecutarlo. Entonces, no deja de ser interesante aquello en particular. Bueno, ahí está el tema de la U de Conce y Huachipato, perdón, de la U de Conce, de Deportes Concepción y Huachipato, me confundí, pero es la misma región del Biobío de la que estamos hablando, del 2-0 de Concepción sobre Huachipato. Nos metemos ahora en el viaje, saltamos al norte, nos vamos a Deportes La Serena, Deportes Lima H, 4-1 ganó el cuadro serenense al equipo limachino. Interesante partido, por cierto, interesante desarrollo, y a ver cómo anda, pues, a ver cómo anduvo ese 4-1, a ver cómo lo catalogaron, cómo lo consideraron y cómo salió avante el cuadro serenense ganando 4-1 en un interesante partido que tuvo detalles entretenidos también. Uno que tiene la oportunidad, como siempre les digo, de ver todos los partidos y tratar de analizar la mayoría, se encuentra con partidos en buen desarrollo como este entre el cuadro serenense ganando 4-1 a un Limache que totalmente desconocido y descolorido cayó por una amplia cifra. Bueno, nos vamos a las declaraciones. Vamos a escuchar a Felipe Gutiérrez, el técnico de Deportes La Serena, que primero habla sobre la situación de la lesión de Stefanelli, una lesión bastante complicada que sufrió el jugador de Deportes La Serena. Veamos qué fue lo que dijo en ese respecto el técnico del elenco granate que consiguió esta importante victoria. Lo escuchamos a Felipe Gutiérrez.
2: No, a ver, desafortunadamente con lo de Nico no tenemos una información clara. Obviamente está en estos momentos haciéndose una resonancia para tener mayor claridad de su lesión. Hasta el momento lo único que sabemos es la molestia de la rodilla, no mucho más por en ese aspecto. En el tema del análisis del partido, a ver, sabíamos, más o menos estudiamos lo que era Limache en esa estructura, un equipo muy determinante con mucho espacio. Tratamos de generarle los menos espacios posibles en esa dinámica, en esa búsqueda, a través de los segundos balones, sabíamos que era importante y tratamos de contrarrestar eso. En esa búsqueda también entendemos que nosotros tenemos jugadores muy determinantes en el bloque ofensivo, tratamos de generar esos espacios, sabíamos que íbamos a tener espacio en esa búsqueda de que ellos iban a imponer un juego más posicional. Afortunadamente creo que se abrieron los espacios en la búsqueda que nosotros determinamos durante la semana en el plan de juego y creo que en ese sentido fue un partido muy positivo porque se dio como lo planteamos y afortunadamente pudimos conseguir los 3 puntos. Y afortunadamente se dio el partido como nosotros lo planteamos y pudimos sacarlo adelante. En relación a las lesiones, la de Andrés Salini fue el colateral medial, de 15 rodillas, esperemos que esté pronto lo antes posible, linealmente puede hacer mucho, lateralmente todavía no. Lo de Lucas venía con un golpe en la zona alta del cuádriceps y tenía un pequeño desgarro, esperamos que lo podamos tener pronto también.
1: Felipe Gutiérrez, el técnico granate, dando a conocer su visión de la victoria 4-1 del cuadro de Serena sobre Limache. También, obviamente, una radiografía de lo que ocurre con el cuadro, con lo que ocurrió con el cuadro tomatero, particularmente en este partido, y también las lesiones del elenco de Deportes La Serena, que lo han impactado bastante en el transcurso de lo que lleva el semestre. Nos metemos rápidamente en otro partido de la jornada, por supuesto, en esta revisión nos vamos al clásico y de eso vamos a escuchar obviamente el tramo colocolino con nuestro compañero, Lucas Sáez, que tiene el reporte del partido entre la Universidad Católica y Colo Colo. Viéndolo desde el punto de vista de la victoria colocolina. Adelante, Lucas.
3: Hola, Rodrigo. ¿Qué tal? Por acá Lucas Sáez con el informe del triunfo de Colo-Colo 2-1 frente a Universidad Católica. Lo ganó el cacique, se quedó con los 3 puntos en un partido que el primer tiempo tuvo varias acciones de gol, pero que en el segundo tiempo se cerró muchísimo y fue un partido muy, pero que muy ajetreado, sobre todo en el medio campo y sin muchas ocasiones claras de gol. Todo empezó al minuto 8 con el autogol de Arturo Vidal, el King, que tuvo mala fortuna en esa jugada por el sector izquierdo de Juan Francisco Rosell, manda el balón atrás buscando a Clemente Montes y entre una serie de rebotes el despeje de Joaquín Sosa, un rebote tuvo mala fortuna Arturo Vidal y anotó en su propia portería. Era el 1-0 para Universidad Católica. Sin embargo, cerca del final del primer tiempo apareció Javier Correa, el número 9 de Colo Colo, con un derechazo con borde interno a la escuadra izquierda de Vicente Bernedo y un auténtico golazo del cacique Javier Correa, que marcó el empate en ese momento, y pocos minutos más tarde volvería a aparecer Javier Correa, ahora a asistencia de Leandro Hernández, el canterano albo, y que Correa definió al primer palo. Bernedo pensó que iba a ir al segundo palo y definió muy bien el argentino para poner por encima a Colo Colo antes del final del primer tiempo. En el segundo tiempo las acciones no fluyeron mucho, fue un partido muy trabado con muchas pérdidas de tiempo por faltas y por diferentes acciones a lo largo del partido, pero finalmente Colo Colo se acabó llevando el triunfo. No hubieron muchos remates a portería ni intervenciones ni de Vicente Bernedo ni de Moureira, así que fue un partido en el segundo tiempo sobre todo muy trabado. Los cambios tampoco ayudaron a que el partido fuese muy vistoso, pero Fernando Ortiz, el técnico de Colo Colo, sacó la tarea adelante y se llevó los 3 puntos para el cacique. Con este triunfo, Colo Colo continúa, mejor dicho, en la primera posición de la tabla con 30 puntos. 10 partidos ganados en 13 fechas, solo 3 perdidos y hasta ahora no ha registrado empates. Por su parte, Universidad Católica se encuentra en la cuarta posición de la tabla con 20 puntos a 10 unidades de Colo Colo, que es el actual puntero de la Liga de Primera 2026. La UC registra 6 partidos ganados, 2 empatados y 5 perdidos. Por ahora Colo Colo es el puntero, pero sigue Huachipato en el segundo lugar con 22 y Deportes Limache con 21, que registró 2 derrotas consecutivas. Ahora el cacique tiene que esperar a la siguiente fecha de la Liga de Primera, donde enfrentará a Deportes La Serena, mientras que Universidad Católica se prepara para el gran partido donde define su clasificación a los octavos de final de la Copa Libertadores, enfrentando a Boca Juniors el próximo jueves 28 de mayo en La Bombonera. Escuchamos las declaraciones del entrenador de Colo Colo, Fernando Ortiz.
4: Sí, un poco de todo porque será un clásico, porque hubo ciertos resultados que también si lográbamos una victoria nos fijaba un poquito más de la tabla, donde los primeros minutos no le encontrábamos la vuelta, luego cambiamos y sí encontramos la vuelta, un poco de todo.
5: Veremos. En el transcurso de los primeros minutos veíamos que Arturo estaba muy expuesto mano a mano, que en varias ocasiones nos generaron situaciones de riesgo. Y al cambiar el sistema de línea 4 le dimos un poquito más de seguridad con la libertad de Diego por izquierda, que era el que nosotros creíamos que podía ofrecer un poquito más que Jason. Resultó. Y veremos la semana a ver qué es lo que prepararemos para ir a Serena, que también va a ser un partido difícil.
3: Esas fueron las palabras del director técnico de Colo Colo, Fernando Ortiz. Vamos a escuchar ahora las palabras de Daniel Garnero, el entrenador de Universidad Católica.
6: Y la verdad que arrancamos bien. Hasta ese momento controlamos, dominamos, generamos situaciones. Teníamos al rival jugando en su campo. Y después, lamentablemente, empezamos a dividir la pelota. La empezamos a perder más nosotros que recuperarla al rival. Y bueno, jugamos con un rival que tuvo una oportunidad y bueno, ahí cambió el estado de ánimo, sinceramente, y en muy poco tiempo y se encontraron con 2 goles. Pero nosotros intervenimos mucho en esas pérdidas que veníamos acentuando en los goles de ellos. Y el segundo tiempo no le pudimos encontrar la vuelta, tuvimos alguna que otra situación de pelota parada, pero ellos empezaron a controlar más el juego. Jugamos contra un gran equipo que tiene muy buenos futbolistas y nos costó generar situaciones.
3: Estas fueron las palabras de Daniel Garnero. Muchas gracias, Rodrigo. Nos vemos en la próxima. El informe fue de Lucas Sáez.
1: Muchas gracias, Lucas. Muy amable por tu reporte colocolino en este. Bueno, y también cruzó algo de la Católica porque escuchamos también a Daniel Garnero. Más que nada, el informe fue del partido del clásico en general. Y hablando del clásico, ya para cerrar nuestro programa, tenemos una pinta de la polémica porque terminó muy a los golpes, muy a los empujones, muy a los empellones el tema del partido y el informe del árbitro, el informe arbitral, dice que al minuto 20 de juego el partido debió ser detenido por un lapso de 4 minutos debido a una emergencia médica que afectó a un espectador. La irrupción del encuentro se realizó con la finalidad de permitir la atención y coordinación de asistencia para la persona afectada, reanudándose posteriormente el juego una vez controlada la situación. Pero en otro capítulo del reporte, en otro capítulo de la situación arbitral, aquí Aquí la tenemos, gracias a nuestros compañeros que nos acercaron este informe arbitral y lo tenemos para revisarlo con bastante detalle. Dice: al término del partido se originó una confrontación colectiva entre jugadores de ambos equipos, observándose conductas violentas consistentes en golpes de puño, empujones y agresiones mutuas entre diversos participantes, alterando gravemente el orden y el normal desarrollo del cierre del encuentro. En relación con lo anterior, se identifica a los siguientes jugadores involucrados directamente en los incidentes. En Universidad Católica, el número 1, el señor Vicente Bernedo García Huidobro, y el número 2, el señor Daniel González Orellana. Por el lado de Colo-Colo, involucrado el número 4, Enzo Sosa Romagnuc, y el número 20, Óscar Méndez Albornoz. Los jugadores antes individualizados participaron activamente en la confrontación, intercambiando golpes con adversarios y manteniendo conductas violentas de manera recíproca, siendo necesaria la intervención de integrantes de ambos cuerpos técnicos y personal de apoyo para controlar la situación. Asimismo, se deja constancia que durante los incidentes anteriormente descritos por este informe, ingresó al terreno un kinesiólogo de Colo-Colo, el señor Javier Díaz Ferrada, quien se encontraba registrado en la planilla del partido. Dicha persona participó activamente en los hechos, observándose de manera desafiante y prepotente, además de lanzar agua desde una botella hacia el sector donde se desarrollaba la confrontación, lo que contribuyó a incrementar el nivel de tensión entre ambos equipos y a intensificar los incidentes colectivos ocurridos en el terreno de juego. Bueno, ese es el informe del árbitro del partido. Le agradezco a nuestros compañeros que nos han entregado este detalle y podemos cerrar el informe y también cerrar esta presente edición agregando a lo que nos contaba Lucas en el completo reporte lo que ocurrió en el informe del árbitro. Así que junto con saludarlos y agradecerles su sintonía, los invitamos cordialmente para que mañana vuelvan a encontrarse con este programa deportivo, como siempre, a través de esta misma señal. Con un gran abrazo para todos y tengan una excelente jornada de día martes. Un abrazo y nos encontramos en la próxima. Chau, chau.
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8: Las 7:49.

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0: Las 7 y 55 minutos.
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0: Las 8 y 56 minutos.
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0: las 9 y 56 minutos.
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0: sala, tenés listo el fuego, ¿no? El chapón.
1: La última oportunidad, pero bueno,

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0: las 10 y 56 minutos.
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0: Las 11 y 57 minutos.
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2: Vamos a jugar, señoras y señores. 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

0: las 12 y 56 minutos.
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0: 1:55.
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0: ¿qué tal? ¿Cómo están? Bienvenidos a una nueva edición de los Medios Unidos Deportes a esta hora a través de la www.mediosunidos.cl y toda la red de emisoras conectadas a los Medios Unidos. También se escucha a través de www.radiosport.cl, la deportiva de Chile, y por supuesto en www.mdsport.cl, la casa de media digital sports. Así que un saludo cordial para todos los que están en sintonía y junto al gran Macho con su super clásico dance llamado Chile, arrancamos una nueva edición del programa. Arrancamos el programa de hoy entonces con lo que nos habíamos quedado pendientes de la jornada de ayer de primera. Por supuesto, nos quedan tres partidos por revisar: el partido de Deportes Concepción 2-0 ante Huachipato en el Esterroa, el partido 4-1 de Deportes La Serena sobre Limache en el Estadio La Portada, y por supuesto el clásico entre la Universidad Católica y Colo Colo, y el 2-1 de los Albos sobre los Estudiantiles Cruzados. Pero vamos a empezar el show de primera en el último tramo de nuestra edición de Primera División con lo que ocurrió en Concepción, precisamente con la victoria 2-0 de el León de Collao sobre Huachipato. Tenemos las declaraciones en conferencia posterior del técnico interino de Deportes Concepción. Nos referimos a Alejandro Gutiérrez, quien nos pone al tanto de sus sensaciones luego de la victoria del León de Collao sobre Huachipato.
1: Indudablemente que sí, o sea, satisfecho y contento. Contento porque el recibimiento de los muchachos fue muy bueno desde un principio que llegamos esta semana. Logramos incorporarnos a un trabajo serio, provisional, con Gabo, con Exxon, con todos los muchachos del fútbol formativo. Y claro, o sea, uno no puede esconder que yo jugué acá siete temporadas como jugador de fútbol profesional. Me hiciste recordar el gol de Lota, que fue una de las cosas que siempre los hinchas me recuerdan, me dice, tú hiciste el gol de Lota. Pero creo que nos enfocamos principalmente en encontrar esa beta que entiendan lo que es defender este club. Y creo que los muchachos recibieron muy bien el mensaje, entraron con mucha convicción a jugar este partido, a ser un equipo difícil, que estábamos en casa. Era una situación muy difícil para ellos por la situación que venían arrastrando de puntaje, a lo mejor no de juego, pero creo que lo tomaron muy bien como clásico, como esos clásicos que jugábamos nosotros antiguamente, y yo creo que es toda la de los jugadores. Hoy entraron, equipo muy compacto, muy cerrado, cerrando todas las líneas, y al final, al sacrificio, a la entrega que lograron entregar ellos en el campo de juego, se vio reflejado con los goles y obviamente mantener el partido como nosotros lo queríamos.
0: Saben ustedes que yo me guío regularmente por lo que escucho de las declaraciones de los protagonistas y cómo declaran. También tengo la oportunidad de mirar los videos de las conferencias y todo aquello. Me tomo el tiempo obviamente para analizar la revisión de cada uno de los involucrados en el mundo de la interna de los clubes cuando revisamos las declaraciones. Y en este caso Alejandro Gutiérrez a mí me genera confianza porque no es un versero. O sea, no entrega, no muestra demasiado verso a la hora de analizar lo que fue el partido. Él va directamente a los bifes, como diría alguno por ahí, y a la hora de plantear y de darse cuenta de aquello, obviamente es tremendamente importante lo que va sucediendo, ¿eh? Y es muy interesante poder darnos cuenta que Concepción tiene otra visión, otro modo, otra metódica totalmente diferente a la que veníamos observando en partidos anteriores. Así que por lo tanto, permítanme que les cuente que a pesar de que ha sido presentado Nano Díaz, y vamos obviamente a escuchar algo de eso inmediatamente y listo para irlo sabiendo, hay que tomar en consideración que lo que acaba de decir el técnico de el técnico interino, que duró solamente un partido porque se presenta el Nano Díaz como DT. Y va a ser muy interesante, por cierto, analizar lo que plantee Nano Díaz como su idea o su ideal, que eso también es importante, poder tener el ideario de los técnicos a la mano. Va a ser interesante poder sacar la cuenta de aquello. Vamos con lo que dijo en el mismo partido Jaime García y la derrota de Huachipato ante Deportes Concepción.
2: Yo de verdad no me sumo a, porque que cuando tocan la línea más delgada, y qué pasa con los demás que arman esto, que fácil echarle la culpa al entrenador o porque cambiaron de actitud. Fueron hoy día mejores que nosotros. No sé si habrán jugado tan bien como todos los otros partidos. No sé. Sí hay méritos de ellos, que hoy día hicieron un buen partido. Pero no, ¿por qué? Pero
3: más que lo valórico es que distinto vio.
2: Que jugaron mejor. Yo no sé si hubiera visto y al. Por eso te digo, no hay que minimizar su triunfo. Yo no lo minimizo, a lo mejor ustedes, porque hicieron el cambio. Ellos a lo mejor venían jugando así, ellos clavaron, estuvieron muy concentrados atrás, del cual venían con muchas deficiencias defensivas, y hoy día estuvieron certeros desde principio a fin. O sea, acá es fácil echarle la culpa a los entrenadores que van saliendo y el resto. Nosotros nos llevamos todo, y acá hay un sinfín de cosas que al final los demás pasan sopladitos, porque no es así el tema. Creo que hoy día Concepción hizo su pega, no anuló a un equipo rápido, un equipo que yo tengo varias variantes. Después cometimos un penal donde lo hizo un chico que es joven. Jugué con muchos canteranos, le van a pasar este tipo de cosas, y yo voy a seguir apostando a la gente joven. No voy a cambiar mi forma de pensar por un resultado que hoy día creo que, más allá de haber no hecho el partido que me gusta, creo que también felicitar a Concepción de los partidos que vienen también malos. Es un equipo de acá, de la zona, independiente que podamos tener temas deportivos, que yo quería ganar para nuestra gente. Pero acá no hay mucho que decir. Se ganó y ganaron bien. No tengo otra explicación. Jugamos mal, porque yo te digo, sabes que jugamos súper mal. No, y el mérito yo se lo resto a Concepción. No tengo por qué hacerlo. Ellos planificaron algo. Los que vienen al estado, no sé si en 4 días van a cambiar y va a llegar el otro técnico y va a hacer magia. No, es difícil. Yo creo que ahí viene un tema de grupo. Lo que nosotros hoy día no, a lo mejor nos faltó de los partidos que veníamos sumando, pero ahora mi equipo no es el peor. Veníamos con 7 partidos fuertes, dando vuelta a resultados. Y para mí siguen siendo el mismo equipo. Ahora, claro, nos golpeó. Ahora analizar de esta derrota, que no nos puede pasar esto. Pero siento que uno, cuando dice la verdad, avanza mucho más de que uno pueda retroceder. Y creo que Concepción hoy día fue un amplio ganador y punto.
0: Un amplio ganador y punto. Por Dios, que me gusta cómo analiza el fútbol el profe Jaime García. A mí, si me ponen en un podio de técnicos favoritos, tengo a Jaime García, uno, Gustavo Huerta, el otro. Me gusta mucho cómo analiza también el Coto Rivera el juego a la hora de explicárselo a la gente cuando hablan en las conferencias. Son tipos que, bueno, tienen metodología de futbolistas, todos. Y en ese sentido la metodología de futbolista pasa de muy buena manera también al capítulo entrenador. Pero no es como decía hace un tiempo, no tiene que ver con un tema de verso, si sabe versear o si es versero o no es versero. Pero siendo los tres chilenos, a mí me andan muy bien conmigo, por lo menos mi manera de ver el fútbol, los tres técnicos, tanto Jaime García como Gustavo Huerta o el mismo Coto Rivera. He tenido a los tres la oportunidad de verlos en conferencia y de estar con ellos, conversar sobre fútbol, trabajando, haciendo los partidos, así que ha sido bastante positivo el trabajo. Así que tengo que plantear eso. Bueno, vamos con lo otro, pues, la llegada de Nano Díaz a Conce. Ya se instaló Fernando Díaz en el cuadro penquista. Ya llegó, obviamente, y debuta ante la Universidad de Concepción. El cuadro, el, el técnico Fernando Nano Díaz. Vamos a ir inmediatamente con el desarrollo de su llegada. Tenemos algunas palabras ya de Nano como técnico de Deportes Concepción. Lo escuchamos y tomamos alguna consideración respecto de la llegada de Nano Díaz al cuadro del León.
4: Ay, lo primero, que estoy muy contento de volver a esta ciudad, donde tengo lindos recuerdos, sobre todo por el cariño que me ha mostrado la gente. Incluso ahora ha sido muy reconfortante el recibimiento que me hizo el club, todo su estamento y la gente en la calle, en todos lados. Después, sí, en toda la experiencia de una larga carrera queda justamente lo bueno, lo malo, las enseñanzas de todo tipo. El año pasado me fui de Iquique, me imagino que usted sabe también, por la invasión a la cancha y por el control emocional de los jugadores, que se perdió por esas mismas amenazas, aun cuando estoy seguro y por mi, no solo por mi pensamiento, sino que por mi día, por la cantidad de desafíos que he tomado en esa instancia, que fueron resultando, estoy seguro que habría terminado mejor. Lamentablemente no fue así y tuve que tomar una determinación por mis valores y porque no tenía el control emocional de los jugadores. Sin embargo, también es bueno recordar, así como usted recuerda un momento que no se pudo cumplir un objetivo, la cantidad de veces que sí he podido cumplir los objetivos, y justamente por esa confianza, que puede parecer arrogancia, estoy convencido de que vamos a salir adelante con un equipo histórico, un equipo que tiene un arraigo popular, que es una de las cosas que más me motivó para venir, porque ese arraigo popular, ese apoyo, es indispensable para poder levantar el rendimiento de los jugadores. Es indispensable para sentirse muy identificado con los clubes, y es importantísimo para que el jugador se sienta absolutamente apoyado en momentos que necesita ese apoyo. No es primera vez que estoy en estas situaciones, que son un poco impensadas cuando uno comienza la carrera de técnico. Los técnicos jóvenes, uno mismo cuando empieza la carrera de técnico siempre se imagina armando el plantel, llegando al principio, haciendo pretemporada, teniendo los mejores jugadores, ganando todos los partidos, teniendo títulos, pero la realidad de una de las carreras de los entrenadores es que tenemos que estar preparados y ser súper súper flexibles para poder sacar rendimiento en los diferentes momentos que pasan los equipos y los clubes. Es por eso que estoy con la confianza, sabiendo cómo es el fútbol, pero con una confianza de que juntos, el club, los jugadores y la gente, de la cual necesitamos la ayuda, vamos a salir adelante.
0: Sin duda, Nano Díaz tiene claro lo que debe hacer y cómo debe hacerlo. Y además acaba de aclararnos en este audio corto que escuchamos de su presentación en Deportes Concepción, que tiene bastante motivación para lanzarse en este desafío. Recordemos que afortunadamente Nano Díaz recibe a Concepción ya no colista, que es algo muy, muy, muy positivo para todo técnico que llega. Si llega con el impulso de haber conseguido una victoria que lo saca de colista, recordemos que el último de la tabla de primera es Unión La Calera en este momento, en este instante. Si hacemos el ejercicio aquel que todo el mundo hace en algunos momentos, cuando dice, si el campeonato terminara hoy, pasaría tal cosa. Sí, efectivamente, descendería Concepción, pero ¿qué? Que resulta que todavía queda una rueda completa de vuelta. Entonces, queda una rueda y dos partidos, dijo alguno por ahí. Entonces, lo más importante es que ahora Nano Díaz tiene dos partidos para ver en qué parada está el equipo y conseguir un par de puntos más. Y a partir de la fecha 10, 15 o 16, ya tendrá increíblemente una rueda completa para tratar de dar vuelta a la tortilla. Yo creo que tal como decía el propio Nano Díaz en sus declaraciones, lo que deja muy muy muy muy muy muy interesante de su manera de hablar es que él tiene claro lo que tiene que hacer y cómo tiene que hacerlo y cuenta con la gente también para ejecutarlo. Entonces no deja de ser interesante aquello en particular. Bueno, ahí está el tema de la U de Conce y Huachipato. Perdón, de la U de Conce, de Deportes Concepción y Huachipato. Me confundí, pero es la misma región del Biobío de la que estamos hablando. Del 2-0 de Concepción sobre Huachipato. Nos metemos ahora en el viaje, saltamos al norte, nos vamos a Deportes La Serena, Deportes Lima H. 4-1 ganó el cuadro serenense al equipo limachino. Interesante partido, por cierto. Interesante desarrollo. Y a ver cómo anda, pues. A ver cómo anduvo ese 4-1. A ver cómo lo catalogaron, cómo lo consideraron y cómo salió avante el cuadro serenense ganando 4-1 en un interesante partido que tuvo detalles entretenidos también. Uno que tiene la oportunidad, como siempre les digo, de ver todos los partidos y tratar de analizar la mayoría, se encuentra con partidos en buen desarrollo como este entre el cuadro serenense ganando 4-1 a un Limache que totalmente desconocido y descolorido cayó por una amplia cifra. Bueno, nos vamos a las declaraciones. Vamos a escuchar a Felipe Gutiérrez, el técnico de Deportes La Serena, que primero habla sobre la situación de la lesión de Stefanelli, una lesión bastante complicada que sufrió el jugador de Deportes La Serena. Veamos qué fue lo que dijo en ese respecto el técnico del elenco granate que consiguió esta importante victoria. Lo escuchamos a Felipe Gutiérrez.
5: No, a ver, desafortunadamente con lo de Nico no tenemos una información clara. Obviamente está en estos momentos haciéndose una resonancia para tener mayor claridad de su lesión. Hasta el momento lo único que sabemos es la molestia de la rodilla, no mucho más por en ese aspecto. En el tema del análisis del partido, a ver, sabíamos, más o menos estudiamos lo que era Limache en esa estructura, un equipo muy determinante con mucho espacio. Tratamos de generarle los menos espacios posible en esa dinámica, en esa búsqueda, a través de los segundos balones, sabíamos que era importante y tratamos de contrarrestar eso. En esa búsqueda también entendemos que nosotros tenemos jugadores muy determinantes en el bloque ofensivo, tratamos de generar esos espacios, sabíamos que íbamos a tener espacio en esa búsqueda de que ellos iban a imponer un juego más posicional. Afortunadamente creo que se abrieron los espacios en la búsqueda que nosotros determinamos durante la semana en el plan de juego y creo que en ese sentido fue un partido muy positivo porque se dio como lo planteamos y afortunadamente pudimos conseguir los 3 puntos. Y afortunadamente se dio el partido como nosotros lo planteamos y pudimos sacarlo adelante. En relación a las lesiones, la de Andrés Zanini fue el colateral medial en el 15 rodillas. Esperemos que esté pronto lo antes posible. Linealmente puede hacer mucho, lateralmente todavía no. Lo de Lucas venía con un golpe en la zona alta del cuádriceps y tenía un pequeño desgarro. Esperemos que lo podamos tener pronto también.
0: Felipe Gutiérrez, el técnico granate, dando a conocer su visión de la victoria 4-1 del cuadro de Serena sobre Limache. También, obviamente, una radiografía de lo que ocurre con el cuadro, con lo que ocurrió con el cuadro tomatero, particularmente en este partido, y también las lesiones del elenco de Deportes La Serena, que lo han impactado bastante en el transcurso de lo que lleva el semestre. Nos metemos rápidamente en otro partido de la jornada, por supuesto, en esta revisión nos vamos al clásico y de eso vamos a escuchar obviamente el tramo colocolino con nuestro compañero Lucas Sáez, que tiene el reporte del partido entre la Universidad Católica y Colo Colo, viéndolo desde el punto de vista de la victoria colocolina. Adelante, Lucas.
6: Hola, Rodrigo, ¿qué tal? Por acá Lucas Sáez con el informe del triunfo de Colo-Colo 2-1 frente a Universidad Católica. Lo ganó el cacique, se quedó con los 3 puntos en un partido que el primer tiempo tuvo varias acciones de gol, pero que en el segundo tiempo se cerró muchísimo y fue un partido muy pero que muy ajetreado, sobre todo en el medio campo y sin muchas ocasiones claras de gol. Todo empezó al minuto 8 con el autogol de Arturo Vidal, el King, que tuvo mala fortuna en esa jugada. Jugada por el sector izquierdo de Juan Francisco Rosell. Manda el balón atrás buscando a Clemente Montes y entre una serie de rebotes el despeje de Joaquín Sosa. Un rebote tuvo mala fortuna Arturo Vidal y anotó en su propia portería. Era el 1-0 para Universidad Católica. Sin embargo, cerca del final del primer tiempo apareció Javier Correa, el número 9 de Colo Colo, con un derechazo con borde interno a la escuadra izquierda de Vicente Bernedo y un auténtico golazo del cacique Javier Correa, que marcó el empate en ese momento, y pocos minutos más tarde volvería a aparecer Javier Correa, ahora a asistencia de Leandro Hernández, el canterano albo, y que Correa definió al primer palo. Bernedo pensó que iba a ir al segundo palo y definió muy bien el argentino para poner por encima a Colo Colo antes del final del primer tiempo. En el segundo tiempo las acciones no fluyeron mucho, fue un partido muy trabado con muchas pérdidas de tiempo por faltas y por diferentes acciones a lo largo del partido, pero finalmente Colo Colo se acabó llevando el triunfo. No hubieron muchos remates a portería ni intervenciones ni de Vicente Bernedo ni de Maureira, así que fue un partido en el segundo tiempo sobre todo muy trabado. Los cambios tampoco ayudaron a que el partido fuese muy vistoso. Pero Fernando Ortiz, el técnico de Colo Colo, sacó la tarea adelante y se llevó los 3 puntos para el cacique. Con este triunfo, Colo Colo continúa en la primera posición de la tabla con 30 puntos. 10 partidos ganados en 13 fechas, solo 3 perdidos y hasta ahora no ha registrado empates. Por su parte, Universidad Católica se encuentra en la cuarta posición de la tabla con 20 puntos a 10 unidades de Colo Colo, que es el actual puntero de la Liga de Primera 2026. La UC registra 6 partidos ganados, 2 empatados y 5 perdidos. Por ahora Colo Colo es el puntero, pero sigue Huachipato en el segundo lugar con 22 y Deportes Limache con 21, que registró 2 derrotas consecutivas. Ahora el cacique tiene que esperar a la siguiente fecha de la Liga de Primera, donde enfrentará a Deportes La Serena, mientras que Universidad Católica se prepara para el gran partido donde define su clasificación a los octavos de final de la Copa Libertadores, enfrentando a Boca Juniors el próximo jueves 28 de mayo en La Bombonera. Escuchamos las declaraciones del entrenador de Colo Colo, Fernando Ortiz.
7: Sí, un poco de todo porque será un clásico, porque hubo ciertos resultados que también si lográbamos una victoria nos fijaba un poquito más de la tabla, donde los primeros minutos no le encontrábamos la vuelta, luego cambiamos y sí encontramos la vuelta, un poco de todo.
8: Veremos. En el transcurso de los primeros minutos veíamos que Arturo estaba muy expuesto mano a mano, que en varias ocasiones nos generaron situaciones de riesgo. Y al cambiar el sistema de línea 4 le dimos un poquito más de seguridad con la libertad de Diego por izquierda, que era el que nosotros creíamos que podía ofrecer un poquito más que Jason. Resultó. Y veremos la semana a ver qué es lo que preparemos para ir a Serena, que también va a ser un partido difícil.
6: Esas fueron las palabras del director técnico de Colo Colo, Fernando Ortiz. Vamos a escuchar ahora las palabras de Daniel Garnero, el entrenador de Universidad Católica.
9: Y la verdad que arrancamos bien. Hasta ese momento controlamos, dominamos, generamos situaciones. Teníamos al rival jugando en su campo. Y después, lamentablemente, empezamos a dividir la pelota. La empezamos a perder más nosotros que recuperarla al rival. Y bueno, jugamos con un rival que tuvo una oportunidad y bueno, ahí cambió el estado de ánimo, sinceramente, y en muy poco tiempo y se encontraron con 2 goles. Pero nosotros intervenimos mucho en esas pérdidas que veníamos acentuando en los goles de ellos. Y el segundo tiempo no le pudimos encontrar la vuelta, tuvimos alguna que otra situación de pelota parada, pero ellos empezaron a controlar más el juego. Jugamos contra un gran equipo que tiene muy buenos futbolistas y nos costó generar situaciones.
6: Estas fueron las palabras de Daniel Garnero. Muchas gracias, Rodrigo. Nos vemos en la próxima. El informe fue de Lucas Sáez.
0: Muchas gracias, Lucas. Muy amable por tu reporte Colo-Colino en este, bueno, y también cruzó algo de la Católica porque escuchamos también a Daniel Garnero. Más que nada el informe fue del partido del clásico en general. Y hablando del clásico, ya para cerrar nuestro programa, tenemos una pinta de la polémica porque terminó muy a los golpes, muy a los empujones, muy a los empellones el tema del partido y el informe del árbitro, el informe arbitral. Dice que al minuto 20 de juego el partido debió ser detenido por un lapso de 4 minutos debido a una emergencia médica que afectó a un espectador. La irrupción del encuentro se realizó con la finalidad de permitir la atención y coordinación de asistencia para la persona afectada, reanudándose posteriormente el juego una vez controlada la situación. Pero en otro capítulo del reporte, en otro capítulo de la situación arbitral, aquí la tenemos gracias a nuestros compañeros que nos acercaron este informe arbitral y lo tenemos para revisarlo con bastante detalle. Dice: al término del partido se originó una confrontación colectiva entre jugadores de ambos equipos, observándose conductas violentas consistentes en golpes de puño, empujones y agresiones mutuas entre diversos participantes, alterando gravemente el orden y el normal desarrollo del cierre del encuentro. En relación con lo anterior, se identifica a los siguientes jugadores involucrados directamente en los incidentes. En Universidad Católica, el número 1, el señor Vicente Bernedo García Huidobro, y el número 2, el señor Daniel González Orellana. Por el lado de Colo-Colo, involucrado el número 4, Enzo Sosa Romagnuc, y el número 20, Óscar Méndez Albornoz. Los jugadores antes individualizados participaron activamente en la confrontación, intercambiando golpes con adversarios y manteniendo conductas violentas de manera recíproca, siendo necesaria la intervención de integrantes de ambos cuerpos técnicos y personal de apoyo para controlar la situación. Asimismo, se deja constancia que durante los incidentes anteriormente descritos por este informe, ingresó al terreno un kinesiólogo de Colo-Colo, el señor Javier Díaz Ferrada, quien se encontraba registrado en la planilla del partido. Dicha persona participó activamente en los hechos, observándose de manera desafiante y prepotente, además de lanzar agua desde una botella hacia el sector donde se desarrollaba la confrontación, lo que contribuyó a incrementar el nivel de tensión entre ambos equipos y a intensificar los incidentes colectivos ocurridos en el terreno de juego. Bueno, ese es el informe del árbitro del partido. Le agradezco a nuestros compañeros que nos han entregado este detalle y podemos cerrar el informe y también cerrar esta presente edición agregando a lo que nos contaba Lucas en el completo reporte lo que ocurrió en el informe del árbitro. Así que junto con saludarlos y agradecerles su sintonía, los invitamos cordialmente para que mañana vuelvan a encontrarse con este programa deportivo, como siempre, a través de esta misma señal. Con un gran abrazo para todos y tengan una excelente jornada de día martes. Un abrazo y nos encontramos en la próxima. Chau, chau.
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11: Las 2:28.

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0: Las 2:56.
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0: las 3 y 55 minutos.
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0: las 4:56.
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1: Las 5:42.

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0: este jugador es vaca. Este gallo es vaca.
1: Este burro.
2: Este marca como perro.
0: Marca,
2: este
0: burro. Marca, muerde como perro.
2: Marca como perro.
0: Puede ser otra relación. Vendemos con Diego.
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0: Faltan poquitos instantes, 14 minutos para el match, 14 minutos para el partido, Nano Reyes.
5: Tiempo suficiente para escuchar, reiterar, para usted, señora, usted, señor, esta es la formación de O'Higgins, la escuchamos al estilo de Estación Celeste.
2: Lucas Bobaglio coloca la siguiente formación para enfrentar al cuadro de Millonarios de Colombia. En portería con la 31, su portero Omar Carabalí. Línea de 4 en el fondo por el sector derecho, el canterano. Seleccionado nacional con la 3, Felipe Faúndez. Con la 22, su capitán, Alan Robledo. Como segundo central por izquierda con la 33, Miguel Brizuela. Para cerrar la línea de 4 por el sector izquierdo con la 20, Leandro El Muñico Díaz. 5 jugadores en funciones de medio campo. Para el kit y la recuperación con la 8, Felipe Ogás. Con la 11, Juan Leiva. Con la 24 por el sector derecho, Francisco González. Con la 7, Martín Sarrafiore. Y con la 29, Bastián Yáñez. Para dejar en delantera al número 32, Thiago Vecino.
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5: Y el Toño Cornejo saca su tablet, suelta el café colombiano, por supuesto, para contarnos el 11 de Millonarios.
6: En portería con la 12, Diego Noboa. Defensa 26, Andrés Ginás. La 6 para Sergio Mosquera. Y todo lo cierra con la 17, Jorge Arias. Medio campo, la 30 para Sebastián del Castillo. Lo acompaña por el sector izquierdo con la 22, Sebastián Valencia. 18, Rodrigo Ureña, el chileno. 19, Mateo García. 14, su capitán, David McAllister. Tiene ofensiva a dos hombres, ex-U. Rodrigo Contreras con la 27 y todo lo cierra con la 23. El Leo Castro en el cuadro que dirige Fabián Bustos.
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0: M. Fernández, 81, desde Peñarolén, con la TV en silencio, esperando la transmisión, el relato de Estación Celeste. Saludos para M. Fernández, 81. Saludos para ti, M. Sí, Fernández, 81. Esperando al señor Gol. El señor Gol llegará. A ver, Ignacio. Llamemos al señor Gol. Diego, llámalo, por favor.
7: Señor Gol. Señor Gol.
0: Podría llegar hoy día, Nano, en las redes del arquero Novoa.
5: Sí, podría llegar. Tomate señor me pidió Gol que cobrara los derechos de...
0: Yo soy el creador.
5: Ignacio Opazo. Ignacio Opazo. Si tú fueras el técnico de Millonarios, si tú fueras el técnico de Millonarios,
1: sería millonario.
5: ¿Cómo le plantearías el partido Higgins hoy?
1: Yo,
0: Fabián Bustos.
1: Fabián Bustos, si yo fuese Fabián Bustos, bueno, primero sería millonario, porque yo creo que el futuro lo tiene más que asegurado el hombre. No, yo iría a buscar rápidamente la diferencia para poder manejar luego los 90 minutos con mayor calma. Les tiren dos resultados, pero si Millonarios, en este caso mi equipo, soy el técnico, ¿no es cierto?, del equipo colombiano, juego a especular con un posible empate, se me va a complicar. Derechamente voy a ir en búsqueda, ¿no es cierto?, del triunfo. Yo creo que los primeros minutos van a hacer así, Millonario va a tratar de marcar el gol. Ojo, que si no llega el señor Gol, O'Higgins queda fuera. Sí o sí tiene que llegar el señor Gol.
5: Ignacio, y ya que eres en este minuto Fabián Bustos, te lo pregunto mirándote a la cara.
1: Dígame.
5: ¿No te da vergüenza jugar con tanto defensor?
1: Sí, me da vergüenza,
5: cinco,
1: pero me la aguanto.
5: Defensores de local ante 37.000 personas.
1: Sí, me da vergüenza, lo he de reconocer.
0: Lo está retando, ¿no? No.
1: Sí, sí. Lo que pasa es que mi profesor me enseñó que hay que ser defensivo primero, que los equipos salgan de atrás para adelante. De atrás para adelante.
5: Si pierde, renuncia.
1: Si es que pierdo, renuncio, buena pregunta. Depende de cómo se dé la derrota. Si pierdo 5-0, claro, yo solito pesco mis cosas y me voy. Pero si pierdo 1-0, no sé si da para que me echen. Todo es conversable en esta vida, se puede negociar.
5: Todo se puede negociar. Saludos a José Maximiliano también, que está a esta hora en la oficina. Está toda la gente de la locomoción escuchando. Por acá nos escribe Pablo Cortés. Ahí está Pablo en su colectivo, dice, escuchando la 91.3, porque él no se cambia de la Caramelo.
0: Muy bien. Y fíjate también para Sergio Zúñiga. Estoy mencionando a la gente que está en redes sociales, que luego va a tener esta tarea, Vicente Contreras. Para Moisés Ucé, desde Rancagua, hincha La Católica, pero con todo apoyando al capo de provincia.
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0: Fíjate, Luchito Díaz, él dice que tiene pertenece a la Radio Estrella FM 107.1 de Batuco.
5: Sí, Luchito, con nosotros. Sí, Batuco. Saludos para Batuco.
0: Batuco, Armando Ferreira también. Tanta gente que va creciendo la sintonía, hinchas celestes, y no tan solo celestes, nano. Claro. Hinchas del fútbol que...
5: A ti te sigue gente de todos los clubes, Tito.
0: Claro, por acá soy de la U, apoyo a O'Keefe, si quiero, espero ansioso el rato. Fíjate, gente que...
5: Martín. Martín.
0: Mucha gente también de diferentes equipos que hoy el fútbol chileno, por lo menos a las 6 de la tarde, es de O'Keefe de Rancagua.
5: Camiseta amarilla, me parece... Para O'Higgins esta tarde.
2: Vamos con la amarilla, con vivos negros, a enfrentar al cuadro de Millonarios de Colombia.
0: ¿Te recuerdas algún partido con la camiseta amarilla? Tú que tienes tan buena memoria, querido Diego, o Nacho, o equipo, los últimos tiempos, partido
2: de
0: camiseta amarilla.
2: De Viña del Mar en Viña.
0: Ya. A nivel internacional, no.
2: No.
0: Este año.
2: El último lo jugamos con amarillo frente a Boston River.
0: ¿No fue amarillo?
2: Amarillo.
0: Ya. Bien, ya viene el match.
5: Falta poco, señoras y señores. Y vende la voz joven de Rancagua, la revelación 2026, Diego Núñez.
4: 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Salud, Nano Reyes.
5: Así es.
0: Diego Núñez, revelación, Nano, ¿eh?
5: Muchachos. Sí, tiene futuro el muchacho. Estoy contigo en la parte...
2: Mandar un saludo grande aquí a la familia Bulboa, que nos están escuchando allá desde Australia en este momento. A toda la familia de Feñita, Álvaro Bulboa, todo el tío.
5: Todos los Bulboa de la Isabel Riquelme.
2: La fuerza a O'Higgins de Rancagua.
0: Celia Ferreira, saludo, Estación Celeste, vamos O'Higgins. Víctor Soto desde Punta Arenas. Cristian y Julieta, gana O'Higgins 3-0, vamos O'Higgins, que hoy se gana. Entre todos los que escriben, por supuesto, tendremos premios.
5: ¿Van a la cancha los equipos, Diego?
2: Van entrando a la cancha, al césped de el camp de Bogotá, van a jugar el partido entre O'Higgins de Rancagua, que visita a Millonarios de Colombia.
5: Toño Cornejo, formación, perdón, no, el uniforme del cuadro local, cuéntanos.
8: Bueno, como siempre es el color que ellos tienen, que es el color azul, el cual predomina con las medias y pantalones blancos.
0: Aquí el capo de provincia, lo oyó y rarra al terreno de juego. También lo hace Millonarios, los Millos, el embajador O'Higgins de Rancagua, con cerca de 30.000 espectadores en esta jornada de martes por la tarde en el estadio Nemesio Camacho, el Campín de Bogotá. Último partido, sexta fecha, grupo C, la Copa Sudamericana. El embajador, así lo apodan el local, los azules, enfrenta al capa provincia. ¿Hay hincha celeste? Sí, señor. Siempre presente, querido Diego, los hinchas celestes que han recorrido Sudamérica apoyando al capo.
2: Algunos hinchas de O'Higgins de Rancagua hicieron el esfuerzo y se pasaron desde Uruguay a Colombia, así que le ha salido bastante dura la cosa.
5: Hay uno que sacó un crédito a 48 años.
0: Muy bien, ya va a comenzar el partido en breve instante. Con mucha, pero mucha gente en el campín, con 30.000 espectadores, con agradables 21 grados de temperatura. En 3 minutos arrancamos con el partido.
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5: Tito Garrido, hable. Me enteras el cuarteto referil, más la gente del bar, que hasta ahora me interesa.
0: Arbitra el gran Darío Herrera, secundado por Juan Velati, por Pablo El Mota González. El cuarto árbitro, Sebastián Zunino. En el bar, Hernán Rodrigo Mastrangelo. Más Abar, Lucas Novelli. Reitero, arbitra Darío Herrera, argentino.
5: Ya estaremos con Vicente Contreras, con el WhatsApp, con todas las redes sociales. Escríbanos acá a la 91.3, a la 94.1 FM Tú, porque somos Estación Celeste.
4: 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Hoy, señoras y señores, está listo, está dispuesto. Aquí está Héctor Tito Dame Gol Garrido.
0: Faltan 5 minutos para que comience el partido. Faltan 5 minutos para las 6 de la tarde. Se parlaban los futbolistas, ya sea de O'Higgins como también del embajador del equipo de Millonarios. La cancha a distancia se advierte en correctas condiciones. En Bogotá, con cerca de 30.000 espectadores. Digamos que el estadio tiene capacidad para 40.000. Más o menos 30, como decían nuestros informantes, sí, están claro, presentes en el terreno, Nano Reyes.
5: Sí, una cancha que en buen estado, lindo estadio, público ordenado hasta el momento. La gente de O'Higgins con sus lienzos apostados detrás de un pórtico para alentar al conjunto celeste, que hoy día, reiteramos, viste de amarillo con vivos negros. Ya están los árbitros del partido. Diego.
9: O'Higgins en su historial ha tenido solamente 2 triunfos en calidad de visita por torneos internacionales. El 21 de marzo de 1979, derrota por 1-0 a Deportivo Galicia. Y en la Copa Libertadores de 1980, derrota por 4-1 a Sol de América un 25 de marzo del año 1980. De ahí en más, O'Higgins no ha obtenido triunfos en calidad de visita.
0: 80.
5: Sí, ese año 80 es el primer triunfo de un equipo chileno por puntos en Paraguay.
0: Entre algunos, Guido Copa, no todos recuerdo claramente.
5: Ya estaremos con Guido.
9: Y también O'Higgins tiene un invicto en calidad local de 15 partidos, última derrota en el año 1984 en calidad local.
0: Pero fíjate, no, dato no menor. Ojalá sean 45 años, vamos a decir, aquello, Nano, si O'Higgins gana después de 45 años, O'Higgins gana en tierras extranjeras por torneos internacionales.
5: Y cuando O'Higgins gane la Copa de la Liga, vamos a decir, fue el primero y único. Y a propósito de invictos, Diego Núñez.
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0: José, para acá, 6961, Oscar Valencia, José Domingo, Celia Ferreira y tanta gente que se va sumando. Hincha del capo de provincia que está para arrancar el partido. Sentimiento, sensación, Nacho, no, Paso.
1: Sí, a ver, primero Diego, capitán de O'Higgins, ratificado.
9: Alan Robledo, el número 22.
1: Exactamente, y decir que en Colombia es una hora menos. Una hora menos en Colombia, claro. Una hora menos.
5: Vale decir, la hora del café.
1: Exactamente, 5. tal cual. Así que totalmente ratificado. Formaciones de ambos equipos listos y dispuestos. Están haciendo el protocolo que corresponde, ¿no es cierto? Que es el minuto de fair play para lo que va a ser este encuentro entre Millonarios y O'Higgins de Rancagua, muchachos. Podríamos. A pocos segundos del partido quizás más importante, no sé si es la historia del equipo rancagüino, pero uno de los más importantes, sin ninguna duda, de este año de O'Higgins de Rancagua.
5: Vale decir, también es el horario del tinto.
1: También.
5: Un buen café.
0: Un tintito.
5: Un tinto. Muy bien.
0: El café en Colombia, un tinto.
5: Diego Núñez, y se viene el relato de Héctor Tito Garrido, el más premiado de la temporada 2026.
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0: Señoras y señores, exactamente, nuestro reloj indica que falta un minuto para las 6 de la tarde. No sabemos qué va a pasar en 2 horas más, cuando sean las 20 horas. Ojalá que estemos disfrutando junto a ustedes, nuestros auditores siempre fieles, una victoria de O'Higgins de Rancagua. Primero el primer paso, jugar bien, luego consolidar con la victoria. Va a arrancar el match en el primer tiempo. Los muchachos de Colombia, el Millonario va a atacar de cara a la portería norte hacia el sur con cerca de 35.000 espectadores. Lo hará el capo de provincia, el O'Higgins, fundado el 7 de abril de 1955, que tiene una vuelta olímpica el año 2013. Millonario, fundado el 18 de julio de 1946, 80 años para el equipo de Bogotá, con 16 vueltas olímpicas. La primera el 49, la última 2023, todo listo, todo dispuesto para que arranquemos con las emociones. Si tiene aguante, escuche Estación Celeste, Caramelo 91.3, FM Tú 94.1. Le quiero sugerir, amigo Víctor, que tenga cerquita el número del cardiólogo.
5: No.
0: Sí, señor. Le quiero sugerir que tenga cerquita también una pastillita para tranquilizarse, porque vendrán muchísimas turbulencias. Vendrán emociones al por mayor. Si tiene aguante, escuche la radio. Escuche, por supuesto. Somos 91.3. Somos 94.1. Todo listo, todo preparado para arrancar el match. Árbitro Darío Herrera, el brillante argentino preparado para el silbato. El hombre que estará en el Mundial. Grande. Todo listo, todo preparado. Atento, atento, atención todos. Ya juegan Millonarios O'Higgins en Colombia.
4: Y lo relata para todo el mundo celeste Héctor Tito, dame gol, Garrido.
0: Dame fútbol, dame emoción, dame victoria. O'Higgins movió la pelota al conjunto colombiano, pelota atrás, ahí está, sacando Mosquera, entregando por la mitad de la cancha, por derecha para Andrés Ginás. Ginás con la pelota, entra en acción, desplaza a la izquierda, 3 para Sebastián Valencia. Los primeros 15 segundos, primer tiempo, pelota atrás para Sergio Mosquera. Acá está Mosquera, lentamente otra por la derecha, desplaza para Ginás, pelota a la izquierda para Valencia, entrando en la sector izquierda, corriendo McAllister, pelota afuera, lateral para el equipo de arranque. Cago el equipo chileno.
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0: El partido es chiquitito, recién comenzó, es baby. Recién tiene un minuto el primer tiempo. Recién tiene 12 meses, un minuto el primer tiempo, chiquitito, Toño.
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0: Un minuto al primer tiempo, un minuto al primer tiempo. Está empatando 0-0 acá. Está la pelota atrás en defensa. Tiene Ginás por el conjunto colombiano. Valentemente desplaza a la izquierda. Va colocando para Jorge Arias. Acá está Arias. Mete con la pierna izquierda a correr. Leo Castro, pelota afuera. Saque, meta para el capo de Rancagua. Capo de provincia. O'Higgins de Rancagua.
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0: ¿Cuánto mantenemos? Un minuto el primer tiempo. Están empatando 0-0. 0-0, primera parte, va a sacar atrás el equipo rancagüino. El arquero Marc Carabalí, va sacando Carabalí con la pierna derecha, desplaza con la izquierda, entregando para la diestra. Va colocando para Faúndez, va buscando la mitad del terreno. Primero está sin inconveniente Arias. El balón llega atrás a la defensa. Le va sacando por un costado fuertemente. El capitán del equipo Robledo tira afuera. Lateral para los colombianos.
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0: Dos minutos, primera parte, 0-0, acaba sacando el equipo de Colombia, 3 de García, y falta, no hay nada. Va recuperando Perquera, corriendo Sebastián Valencia, 40 metros a la portería. Desplaza para Rodrigo Contreras, se quiere meter al área atrás. Primero tiene que sacar Faúndez, gana Contreras, comete falta Contreras. Así lo indica el árbitro del partido, el señor Darío Herrera. Va a sacar atrás Faúndez para el equipo rancagüino, 2 del primer tiempo. Recién nos estamos conociendo. Recién comenzó muy lento el partido, en todo caso, Diego Hidalgo. Comienza a ritmo, caminata lunar.
9: Bastante round de estudio, ambos equipos jugando todo el fútbol en el medio campo.
0: Dos minutos, primer tiempo, saca atrás el capitán del equipo, Alan Robledo. Acá está O'Higgins, viste de amarillo, pantalón negro. Va a sacar Robledo a las pelotas. Estamos en el primer tiempo. 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Va sacando atrás Carabalí con la pierna izquierda, la tira al sector medio. A correr vecino, golpe de cabeza, saca Mosquera. La tira por la mitad del terreno, entregando para Castillo. Acaba sacando con la derecha el futbolista Castillo. La quiere meter por la mitad de la cancha. Saltando atrás, tendrá que estar atento y metido, concentrado. Brizuela domina para el capo a provincia, mete la sur a 0-0 primer tiempo. Balón fuera, lateral defensivo para el equipo de Millonarios.
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5: Tito, el internacional Sergio Mosquera, una estampilla con Thiago Vecino, el más peligroso en O'Higgins. Ya hay una marca personal, ya hay una pareja establecida.
0: 3 minutos, primer tiempo, 0-0, va sacando Arias, entrega atrás para Sergio Mosquera. Acá está el Moreno con su jugador Mosquera. Domina Mosquera lentamente, domina Mosquera la pelota, entregando por derecha para Andrés Ginás. Ginás para Mosquera, Mosquera con la pelota, lentamente. Como diciendo Millonarios, ustedes tienen que ganar, yo espero. Atrás el pase para Arias, Arias con la zurda, la tiene Arias, entrega por derecha Andrés Ginás, lentamente. Estamos en el primer tiempo, 3 de la primera parte, 0-0. O'Higgins necesita victoria para avanzar en este torneo. Pasa a la derecha para Sebastián del Castillo. Acá está del Castillo enviando arriba, espera Contreras, se quiere meter Castro, pero está Omar Carabalí y domina la gordita, crea la pelota de fútbol.
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0: 4 minutos primer tiempo, 4, decía un amigo mío, 4, 4 minutos de primer tiempo. Están empatando 0-0, acá está el capitán de equipo McAllister, entregando atrás para Jorge Arias. Arias con la pelota al lado propio, desplaza a la derecha, la quiere entregar para Mosquera. Mosquera con la pelota, orienta a la derecha, se apoya con Andrés Ginás, prefiere Mosquera. Mosquera va lentamente, estamos en 4 el primer tiempo. Desplaza a la izquierda para Sebastián Valencia. Acá está Valencia por la mitad de la cancha, pisa Pastor Rival. Pastor Rival pisa y comete una infracción en contra de Valencia. Hay una tarjetita amarilla, a ver qué dice Darío Herrera. Darío dice no, cómo va a hacer falta eso. Si no lo quebró, no lo quebró, dijo Herrera.
5: No hay sangre, no hay falta, no hay tarjeta. Fue a la marca del jugador Sarrafiore. Comete la falta, pero no es para pedir una tarjeta, muy exagerado. No. Darío haciendo lo suyo.
9: Se nota que Sarrafiore es bueno para la pelota, porque va a marcar. Se nota que conoce el tiempo.
0: 5 minutos, primer tiempo, está empatando 0-0. Y la pelota va a cerca del área, atrás, primero está Marcaravelli. Omarcito, Omarcito tiene la pelota para sacar para el equipo celeste. Estamos en el primer tiempo, 5, primera parte. Acá está Diego Manuel Núñez.
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0: El partido recién se está acomodando. 5, primer tiempo, sacando atrás el portero Carabalí. La pelota cae como lluvia, sector antagonista. Salta Andrés Ginás, golpe cabeza Ginás, que lo ubicara para Del Castillo. Primero va recuperando Ginás, arrancado atrás de Leandro Díaz. Acá está el muñeco, la marcación de Uriña. Pelota al centro, evita la cancha. Domina Serrafiores de O'Higgins. La quiere ubicar arriba. Cargo Higgs, atentos. El pase de Vera para Vecino. Atento está Sergio Mosquera. Saca para los colombianos. Se entrega cortito Mateo García. A la izquierda para Sebastián Valencia. Llegando por evitar la cancha. 5 primer tiempo, 0-0. Adelantando el equipo de Colombia. El Millonarios. En buena maniobra, McAllister. Entrega para Valencia. Valencia para Mateos. Uribe la tira a la izquierda. A correr McAllister, no alcanza. No alcanzó David McAllister Silva. Pelota fuera. Lateral para el capo de provincia. O'Higgins Rancagua.
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0: ¿Cuánto han? 6 minutos del primer tiempo. 0-0. Acá está Faúndez para el equipo celeste. Que hoy viste de amarillo. Entregando Faúndez con la derecha. Llegó por la mitad de la cancha. Quiere llegar Vecino, pero está sacando Mosquera. Tenemos grito de gol. ¡Escuchamos!
4: Sao Paulo 1, Boston River 0. Arthur, minuto 5. El grupo C, Copa Sudamericana.
0: Con gol de Arthur está ganando el San Paulo Boston River por 1-0. Con esto el equipo paulista llegando importante. 12 puntos. La pelota tiene Serrafiore para O'Higgins. Apunta al marco. Foca la malla. La tira por derecha. Busca resueltamente para Pancho González. Arriba Vecino. Arriba Vecino. Entra otro hombre. Gol de O'Higgins. Gol de O'Higgins. Gol de O'Higgins. Gol de O'Higgins. Yáñez. Yáñez. Yáñez. Yáñez. Yáñez. Gol celeste. Gol.

0: como el cielo, celeste como tus ojos, madre, está en primer tiempo. Bastián Yáñez, en el minuto 6 del primer tiempo, fueron preparando la maniobra, fueron creando. Panchito González ya tenía divisado a Yáñez, arremete por atrás, mete la pelota con la derecha, la tira adentro, anotó Yáñez. Qué emocionante para el hincha rancagüino, para el hincha de O'Higgins. En este minuto, el mundo es maravilloso, es perfecto, es ideal, es celeste. Gana el capo. Y ahora O'Higgins tiene 1, Millonarios tiene 0.
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2: Yañez, igual que en los años 80, muchachos. Viene el centro perfecto, muy bien, de Francisco González. Viene el centro, le gana la espalda a Sebastián del Castillo, que estaba cerrando como central. Le gana la espalda y define de primera. O'Higgins 1, Millonarios 0.
3: Ya tenemos con nuestros comentaristas ganando el capo provincia por 1-0. ¿Qué pasa? Antes voy a contarles que está adelantando, corriendo esta maniobra resueltamente rumbo al área Valencia. Pelota afuera por un costado. 8 primeros tiempos. Se va el tiro rincón, tiro esquina, ¿eh? Tiro esquina para los colombianos. Toño, número uno.
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3: Ya tenemos con Nacho Paso ganando O'Higgins por 1-0. Lo que necesita ya lo logró en minuto 6. Pero vamos, minuto 8. Recién comienza esta historia, ¿eh? Falta mucho paño que cortar, mucha historia que contarles. Estamos en el primer tiempo, tú estás en la compañía Estación Celeste. Póngale fe. Tiro rincón, acá está Mascalister Silva entregando cortito para que saque el centro Sebastián Valencia. La mete al área, quiere ubicar arriba para Ureña. La pelota en el área de Chile, de O'Higgins. En esta maniobra saltando Ureña, la que mete al área. Va sacando el conjunto rancagüino. Nacho Paso con O'Higgins, 1-0.
4: Sí, contra un equipo colombiano muy pasivo, ¿no es cierto? Nos llamaba mucho la atención. Y la primera del equipo rancagüino convierte, gran pase de Pancho González. Bastián Yáñez, quizás uno de los goles más importantes de su carrera. Marca el primero para el equipo rancagüino con este resultado. Lo que está haciendo Sao Paulo, O'Higgins clasifica segundo en el grupo.
3: Minuto 9 del primer tiempo, ganando el capo provincia. ¡La hora, viejo! ¡La hora! Minuto 9 del primer tiempo, ganó O'Higgins 1-0, Diego.
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3: Acá está adelantando Valencia, rebote la ubicación en la posición de Fuentes. Se da la pelota por un costado, Fuente, la pelota se da por un costado fuera. Minuto 9 del primer tiempo, ¿qué hay que hacer de aquí en más, Diego Hidalgo? Hay que tranquilizar, hay que tocar, hay que administrar, ¿qué hay que hacer?
2: Hay que seguir jugando como se está jugando en estos momentos. Bien aplicado en la parte defensiva. Ahí empezará la tenencia del balón, que le cuesta a los colombianos.
3: Fueron los mismos protagonistas de la jugada del gol frente a la Católica. González Yáñez, ¿no?
2: Exactamente. Esa vez le tiró el centro de revés con la pierna izquierda y Yáñez llega al segundo palo y le pega cachetazo.
3: Minuto 10 del primer tiempo, ganó O'Higgins por 1-0. Ganando en Colombia con un gol de Bastián Yáñez. Tú estás en la compañía de Estación Celeste.
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3: Tenemos 10 minutos del primer tiempo, va recuperando el conjunto giniano, sacando atrás de la presencia, no alcanza el Andorre Díaz, quiere llegar Ureña, también transitando por aquella banda, Contreras, pero Rodrigo Contreras, el Tuco Contreras, hay un rebote lateral para los colombianos, que están quedando eliminados, pero falta muchísimo todavía, sale el tiro esquina, ¿eh? Corre para el equipo azul, número
2: 2.
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3: Se ubica Mateo García para el tiro rincón. Corresponde para el capo de Bogotá, para el equipo azul. Acá está para intentar Mascalister Silva. Le va a pegar a la pelota al capitán del equipo. Toma el timón, minuto 10 del primer tiempo. Atentos, concentrados, por favor. Pelota al área, a la media luna. Acá el intento, a la carrera, Valencia. Alto, desviado fuera al cielo. ¿Por qué no te quedas junto? Cielo, Buddy Richard, año 2001. Minuto 11, el primer tiempo. Gana el capo por 1-0.
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3: Opinión para ser Diego Hidalgo. Minuto 10 del primer tiempo. Gana el capo por 1-0 en Colombia.
2: Creo que el gol llegó en el momento que menos pensábamos los hinchas de O'Higgins de Rancagua. De muy buena manera, buena factura. Siento que O'Higgins tiene que dedicarse a la tenencia del balón. El cuadro colombiano, el fuerte que tiene es el toma chocolate, paga lo que es, tener la pelota. Si O'Higgins le roba el balón, va a causar estragos en el cuadro cafetalero.
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5: Y lo dijeron hoy en el estudio, si O'Higgins convierte antes de los 15 minutos, otro partido puede ser. En movimientos tácticos, convierte O'Higgins e inmediatamente repliega 20-25 metros las líneas del cuadro celeste. Y hay que darle el mérito, hay que darle el bono al técnico que se la jugó por Bastián Yáñez, estamos a fin de mes, llegó Bastián Yáñez, entró de titular y ya justificó el porqué. El técnico Baglio confió en él.
3: Oye, acá Cristian Toledo dice la hora, árbitro Moisés Usé, termínalo, profe. 11 minutos de primer tiempo, está adelantando el equipo rancagüino. Acá está corriendo Panchito González, 40 metros a la portería, domina, para, mira, escucha, domina, lo marca la torre, lo fixa Macalister Silva, la tiene en esta maniobra Panchito, tira atrás la pelota para comenzar con Robledo, y este para el capitán de equipo, entrega para Carvalí, el capitán para Carvalí. Minuto 2 el primer tiempo, gana 15-1-0 con el gol de Yáñez, el pase largo de Carvalí, resulta para Panchito, no alcanza, balón fuera, sac meta que corresponde para el equipo de Colombia.
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3: Recordándoles que estamos a 2640 metros sobre el nivel del mar, la pelota transita en zona media, estamos en el primer tiempo, esto es fútbol, esto es pasión, esto es Estación Celeste. Atrás está el balón, dominando por la mitad de la cancha, quiere sacar Sebastián Valencia, arriba para Contreras, no alcanzó Contreras, balón fuera, fuera, fuera, ya estamos en 3 del primer tiempo, saca atrás el portero Carabalí, lo hace lentamente para Carabalí, lentamente para Carabalí, Nacho Paso, casi 15 en rigor, 13 minutos, primer tiempo.
4: Sí, los gana bien el equipo de O'Higgins, ¿no es cierto? Cada minuto que pase va a ser un minuto más que se va a desesperar el equipo colombiano, no encuentra la respuesta millonario, me parece que tiene que jugar con la desesperación, manejar los tiempos, lo está haciendo bien, está pasando la prueba, pensábamos que los primeros 15 minutos iban a ser los más difíciles para el equipo rancagüino, pero no, al contrario, dio el primer golpe y ahora está manejando el encuentro.
3: 13 minutos, primer tiempo, sacando atrás el portero Carabalí, la pelota cae como lluvia, sector medio, no alcanza en esta maniobra Pancho González, va recuperando atrás sin inconvenientes, en todo caso el futbolista Arias, es del equipo de millonarios. Rebote en Pancho, lateral, Diego Manuel Núñez.
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3: Lucio Cisterna dice, estoy nervioso, breve, háganme caso, queremos más por Higgs. Minuto 3 el primer tiempo, está ganando por 1-0 el campo provincia, pelota de Arias entregando por derecha para Sebastián del Castillo, bajó, buen maniobra, pero antes está atento y oportuno Alejandro Riego sin inconvenientes, leve la reventó, la tira por mitad de la cancha, atrás está Primero Mosquera, este es el equipo colombiano, Mosquera tira centro medio para Uriña, domina el chileno, orienta a la derecha, hay un rebote, pelota a la derecha Andrés Ginás, Ginás para del Castillo, acá está del Castillo, ya tenemos 14 minutos, primera parte, ganó 15-0, Uriña, plaza a la izquierda para Sebastián Valencia, domina 22, este Valencia cruzando mitad de la cancha, pisa Bastorre entregando para Macalister Silva, peligro, la mete para Contreras, está atento Robledo, sacó por un costado, la pelota tiene el equipo rancagüino, Sarrafiore se comunica con Panchito González, la cambia al centro, era para Yáñez, ahí está atento primero Giñás, Giñás la tira al sector medio, va saltando Brizuela, la pelota va y viene, se agiliza un poquito las acciones, 14 primer tiempo, ganando 15-0, está adelantando por derecha Sebastián del Castillo, este es peligroso, la mete al área, atrás pelota fuera, arremetía Leo Castro, también con tres pelotas fuera, llegó profundamente el equipo de Colombia. Saque fondo para O'Higgins de Rancagua.
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2: La solución del partido no es darle vértigo, hay que bajar el ritmo de este partido. Hay que tener más la pelota para quitarle iniciativa al cuadro colombiano.
3: No tan rápido. Minuto 15 el primer tiempo. Minuto 15 el primer tiempo. Está ganando por 1-0 el campo provincia. Esto es fútbol. Esto es pasión. Esto es Estación Celeste. Pelota a la mitad de la cancha. Lateral corresponde para el equipo celeste que viste de amarillo. Cuando yo digo el relato celeste como tus ojos madre, usted me entiende. ¿Qué es el equipo que viste de amarillo hoy?
5: Nuestro equipo, el de todos.
3: Acá está Leandro Díaz para el saque de costado. El muñeco. El 15 el primer tiempo. Acá está el 20.
2: Aquí estamos con el community manager.
3: El balón quiere ubicar para Vecino, va sacando primero sin inconvenientes. Mateo García la tira sector medio a correr. Contreras, atento Carabalí, abandona la zona penal. Golpe que va y se entrega por derecha para Faúndex. Quiere evitar lateral, lo alcanzó. La tira por sector medio, recupera primero adelantando Sebastián Valencia. Acá está Valencia centralizando de primera. Gestión corresponde para Contreras. La tiene el Tuco Contreras, la tira a la izquierda el capitán del equipo. Macalister Silva centralizando, van 16 primer tiempo. Quedó para Ureña, la tiene el chileno que milita la escuadra colombiana. Acá está Ureña, enfoca la malla, prepara la pólvora, ajusta la mira. Le pega con la derecha, rebota y construye un tiro rincón. Para ahí, si no, no sale todavía. Quiere fabricar esta maniobra, adelantando por derecha Castillo, pelota fuera lateral para el equipo azul.
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3: Acá está adelantando Jorge Arias, apunta al mar con foca, buscando zona penal, arriba el portero, no es necesario saltar a Carabalí, pelota fuera, saque meta, Diego Hidalgo, minuto 10, primer tiempo, lo gana 1-0 O'Higgins de Rancagua, la visita.
2: Buen despliegue en el mediocampo de jugadores como Felipe Ogás y Juan Leiva. Están teniendo bastante participación. O'Higgins no es el dueño del balón. Tiene un 25,69% de tenencia del balón. Pero en estos momentos, la efectividad que tiene el cuadro O'Higgins de Rancagua. Tuvo una y marca el gol.
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3: Va sacando el portero Carabalí, la pelota que hay como lluvia, sector medio. Busca la mitad del terreno, sacando, golpe cabeza Arias. La quiere ubicar para Macalister Silva, recupera quien se arrancaba. Con Vecino, entregando arriba, no jugó en aquello, pero está el portero dominando sin inconvenientes. Diego Nova, sacando Nova, entrega para Rodrigo Ureña. Acá está Ureña, dominando Ureña para el equipo de Colombia. La entrega izquierda, destapado está Sebastián Valencia. Valencia entrega para Macalister Silva, peligro, cuidado, acaba el capitán del equipo, cayó, resbaló, no hay nada. Va recuperando quien se arrancaba, va sacando esta maniobra Ogás, la quiere meter por la mitad de la cancha. Aguanta y pasó, qué buena Pancho, y dame dos, dame gol, dame gol. Pero antes, se cobra infracción de Vecino, indica Darío Herrera. Todo esto en minuto 17.
6: Se equivocó Darío.
3: Todo esto en minuto 17, Diego iba profundamente O'Higgins.
2: Profunda, muy buena la barrida donde gana la posición de la pelota. A los mal pensados que decían que Herrera no iba a dar la mano, parece que no es así.
3: Acá está adelantando Macalister Silva, dominando por el conjunto colombiano. La marcación de Arrasarra, Fierre botó lateral para O'Higgins de Rancagua. Van 18, primer tiempo.
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3: ¿Cuánto van? 18 minutos del primer tiempo. Y como van ganando O'Higgins por 1-0, quien hizo el gol en el 6. Yáñez, acá está Faunde para sacar la pelotita, la blanca y radiante, la gordita. La tira sector medio, Faundix, la quiere ubicar para un compañero. Primero está capturando Arias, entrega para Macalister Silva. Domina Rodrigo Ureña ahora, expresa a la derecha Sebastián del Castillo. Acá está el Castillo, domina del Castillo. Lo atora Leandro Díaz, la tira atrás del Castillo. De la mitad de la cancha para el portero Novoa. Acá está Sergio Novoa, cortito, desplaza a la izquierda, va a buscar la salida. Dominando Sergio Mosquera. Mosquera entrega tiernamente para Jorge Arias. Está el zurdo Arias, mete un balonazo. Pelota al área, no pasó nada. Y atrás domina Carabalí. La pelota de fútbol.
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5: Rápidamente, muchachos, una figura de O'Higgins, Diego.
2: ¿Cuál le iba?
5: Ignacio.
4: Por el gol, Bastián Yáñez.
5: Tito.
3: Yáñez.
5: Toño.
2: Sarrafiore.
5: Relata Tito Garrido.
3: Y pelota al área atrás. Primero está Omar Carabalí dominando bien Carabalí sin inconveniente. Ya el partido es jovencito, ¿eh? Es Lolo. Tiene 18 años. Un partido lane.
7: Hermano, vamos a ver el partido de O'Higgins. La estamos puro perdiendo acá. Vamos, hermano.
3: Grito de gol, escuchamos. Roger.
1: Gol en propia puerta. Sao Paulo 2, Boston River 0.
3: Está ganando San Pablo 2-0, está ganando Higgins por 1-0, está adelantando el equipo colombiano. Y acá está corriendo resueltamente Sebastián Valencia. La tira Valencia, resbala Valencia, se recupera Valencia. Cortito el pase, entrega la pelota para Rodrigo Ureña. Acá está Ureña, 45 metros a la portería que defiende el arquero de O'Higgins, que es Carabalí. Mateos García entrega atrás para Sebastián, el jugador Mosquera, y de primero tres para Ureña. Lentamente el equipo de Colombia, los millonarios, perdió la pelota de Macalister. Va sacando O'Higgins de Rancagua, va a correr Panchito, la ha hecho correr por la mitad del terreno, balón fuera, lateral para Millonarios.
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3: 20 minutos primer tiempo, ya estaremos con Nacho Paso. 20 minutos del primer tiempo, ganando 15-1-0 y pelota a la mitad de la cancha. Acá está Sebastián del Castillo, la tiene el Castillo atrás para el futbolista Andrés Ginás. Ginás con la pelota otra para el Castillo, llegando por la mitad del terreno. 20 minutos primer tiempo, domina por la mitad de la cancha. Tú estás en compañía de Estación Celeste. Cortito, ¿qué hacen los colombianos? La toca, la combina, impulsa, brinda, plaza, conecta. ¿Dónde? Mitad de la cancha. ¿Por qué banda? Por la izquierda. ¿Qué futbolista? Valencia entrega para Mateos García. Acá está García, cortito al centro, desplaza para el adelantamiento de Sergio Mosquera. Este Mosquera la mete violentamente al arco, fuera. Le pegó violentamente Mosquera. Fíjate, Toño, quiso sorprender Mosquera de unos 40 metros.
7: Una de las mejores llegadas que ha tenido el cuadro de Millonario de Colombia en esta oportunidad por el central Mosquera. Se adelantó demasiado, tira de muy lejos, de aproximadamente unos 35 metros. Quiso sorprender al arquero Carabalí. Ya está fuera el balón, juega la gente de Capo Provincia.
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3: Nacho Paso, 20 minutos, primer tiempo. Gana O'Higgins 1-0 en Colombia.
4: Creo que lo gana bien. Siento que el equipo rancagüino no está sufriendo el partido, no lo está sufriendo, salvo ese tiro de larga distancia de prácticamente 40 metros de Mosquera. No ha pasado peligro el arco de Omar Carabalí. Lo gana bien. ha llegado solamente una vez, aprovechó la oportunidad, tiene de tratar de quitarle el ritmo al equipo colombiano, pero por ahora no lo sufre el equipo de O'Higgins.
3: 21 del primer tiempo, ya acá busca los colombianos el empate a 3 de la gestión de Sil Valencia. Falta Panchito. Y eso no se hace. No se hace eso. Limón para el 24, O'Higgins de Rancagua. Estuve contigo, Antonio.
7: Sí, para Francisco González. La verdad es que quedó pasado el jugador de O'Higgins, lamentablemente, y lo pasa a llevar, claro. Era amarilla, lógicamente, para el delantero del cuadro del Capo Provincia. Ajusta. La primera en el partido.
3: Se ajusta totalmente el reglamento, muchachos. Nano, ¿eh?
5: Sí, una tarjeta que no podía hacerse el vivo. El árbitro del partido fue clara, concisa, y una amarilla que en el fútbol chileno podrían haberle puesto otro color. Pero acá solamente Darío dijo, una amarilla,
3: Y a jugar, hermano. Minuto 22, no primer factura, tiempo. Vamos. Acá el tiro libre corresponde para los colombianos. Se está ubicando Sebastián Valencia. Peligro, cuidado. Estoy nervioso. Pelota al área y un cabezazo. Cuidado atrás. ¡Fuera! Llegó profundamente Mosquera. Era gol, como le explicamos a los hinchas, que perdió Mosquera el gol.
7: Es un defensa que ha llegado y que ha sido un jugador muy ofensivo. Ojo, el más peligroso, pero se la pierde. Tenía la posibilidad, le ha hecho. La pega justamente con un sector de su pierna que no corresponde y sale lejos del pórtico de Carabalí.
3: Nunca supe si está adelantado o no Mosquera, pero bueno, perdió una ocasión gigantesca. Mosquera, increíble.
6: Habilitado, seis, ¿eh? Pero peligrosamente O'Higgins. Habilitado, peligrosamente O'Higgins echándose atrás, jugando desde 40 metros hacia atrás, en 20 metros, desde el área grande hasta 20 metros hacia adelante. Peligrosamente, Mosquera como líbero. Llega y dispara de 40 metros y ahora llega en posición de 9 y se salva el cuadro de O'Higgins de Rancagua.
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5: Ya, muchachos, a hidratarse en momento. Yo invito, vamos. También sucede eso en el Campín, donde O'Higgins está ganando por la cuenta mínima con gol de Bastián Yáñez. Hidratación muy importante a esta hora de la tarde.
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6: Este fue el mejor momento en el cual pudo ganar el minuto de hidratación. No sé si estás de acuerdo conmigo, Nacho.
4: Sí, totalmente, porque decíamos que el equipo rancagüino no estaba sufriendo el partido, pero ahora sí lo sufrió en la última jugada, totalmente habilitado. Era más difícil hacer lo que hizo ahí el jugador Mosquera, absolutamente solo en área chica, se lo pierde. La más clara del partido, sacando obviamente el gol del equipo rancagüino, estuvo el empate. Me parece que el momento de la pausa de hidratación, en el momento justo se le viene a O'Higgins de Rancagua, minuto 22, casi 23, lo gana O'Higgins por el triunfo de Sao Paulo. Por ahora O'Higgins se va al repechaje.
5: Y vemos a José Luis Pérez haciendo el trabajo de hidratación con los jugadores de O'Higgins.
6: Te tengo la respuesta de por qué no fue gol.
4: A ver
3: por qué no.
6: Porque el líbero acostumbrado a pegarla afuera y hacia adelante. O le faltó la fineza del 9.
3: Sacó la pelota.
6: La sacó hacia afuera.
4: ¿Usted está falcado o lo hace? ¿No?
6: Sí, pero no está.
4: No está, está en la banca.
3: Está en la banca.
5: 24, si mi abuelo tuviera ala, sería avión. Tampoco está.
6: Mi abuela tenía cadena de la bicicleta.
5: Si yo tuviera buena voz, sería locutor comercial.
3: 24, el primer tiempo. Ganó 15-1-0. Diego Manuel Núñez.
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3: 25 minutos, primer tiempo, ganando 15-1-0. ¿Cuánto? 25 el primer tiempo. ¿Y cómo van? O'Higgins 1, Millonario 0.
5: Yo no sé quién saca cuenta más clara, si Lucas Bobalio o José Solarza.
3: Estamos en 25 el primer tiempo. Acá está sacando el equipo azul. Cuando digo azul, es Millonarios. Con Mosquera por la mitad de la cancha. Va colocando para Jorge Arias. Pisa Pastor Rival. Pastor Rival piso. Domina Arias. Entrega para Sebastián Valencia. Domina Valencia. Otra para Macalester Silva. Se equivocó. La tira atrás. Digo para quien se arrancaba. Saca la pelotita por derecha. Acá está Pancho González. Atrás para Felipe Funde. La tiene Funde con la derecha. Entrega por mitad del terreno para Vecino. Otra para Pancho. Y a correr. Métele. Y acá busca O'Higgins. Minuto 25 el primer tiempo. Gana por 1-0. Pincha la pelota Sebastián Valencia. Quita Valencia. Entrega para Rodrigo Ureña, desplaza la mitad del terreno. Le hay que ubicar a Rodrigo Contreras. Aquí corre Leo Castro. Atención, este es el futbolista Leonardo Castro para Contreras. La tira atrás Contreras. Hay un rebote, la sacando primero Robledo. Recuerda quién está Rancagua. Van 26, primer tiempo. Gana bien O'Higgins 1-0. Se impone con Sarrafiore entregando por derecha. Va colocando para Pancho González. Va a rumbar y la mete para Sarrafiore, pero está el portero Diego Novoa. Atrapa la pelota para Millonarios.
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6: Un factor que está.
5: Around the round.
6: Oh my God. Un factor
2: que está jugando en estos momentos, que no lo hemos mencionado, muchachos. 2.640 metros de altura se le nota en algunos jugadores de Higgins de Rancagua. Francisco González está ahogado con la altura.
4: Sí, uno de los partidos más bajos que le he visto yo a Francisco González. Obviamente yo creo que debe ser el jugador rancagüino con más minutos, salvo quizás con Omar Carabalí, pero...
2: Juan Leiva.
4: Y Juan Leiva, pero me parece que tiene al menos un cambio menos en este partido Francisco González. Bueno, mérito también que dio el pase para el gol, pero en general está un cambio menos con respecto a otros partidos.
3: 27, primer tiempo, Sinano Reyes, decías.
5: Sí, es el partido número 27 oficial de O'Higgins. 27 partidos en el cuerpo de Francisco Pancho González.
3: Dale, Diego.
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3: 27, primer tiempo, 15-1 Millonario 0 por la vital alcance, adelantando por la derecha del Castillo. Este es Sebastián del Castillo, buena maniobra del Castillo. Se muestra el jugador Contreras, tira violentamente, se le escapa al portero, dio bote. La insistencia, viene Leo Castro, balón fuera. Cuidado, Carabalí, que está metidito, concentradito. ¿Qué pasa, Omar? Se le escapó la pelota, balón fuera, Toño Cornejo. ¿Qué pasa, Toño?
7: Buena llegada del equipo de Millonarios. Tira desde muy lejos el lateral derecho, Yanis, que le pega bastante fuerte. Y del Castillo nuevamente vuelve a intentarlo, pero sale muy lejos del pórtico que defiende Carabalí.
3: Del Castillo dio Hidalgo, que fue un problema sin solución el primer tiempo, sobre todo también todo el partido acá en Rancagua, ¿no?
2: Fue un dolor de cabeza para Leandro Díaz en el partido de ida y vuelve a hacerlo en este partido. Hay que tener bastante concentración. Bastián Yáñez, ayudar ahí a Leandro Díaz.
3: Una opción es tirarle una granada. Minuto 28, el primer tiempo está ganando por 1-0 quien está Rancagua. Aperta, la tiene el Tuco Contreras. Va colocando para Macalister Silva. Aquí van los colombianos por izquierda adelantando esta maniobra. Sebastián Valencia, Valencia para Macalister Silva. La tiene el capitán del equipo, tomó el timón. Otra para Valencia. Al cruce vendrá. No, con Sarrafiore no. Va sacando a Sarrafiore, que está en todas partes trabajando horas extras. 28 el primer tiempo. Va la salida a Rancagüina. Y aquí vamos con Pancho González, anticipado, pero resultó pase por derecha para Faúndex. Por el centro espera Yáñez, también vecino. El pase fue muy débil. La saca Mosquera por un costado. Lateral de ataque para el equipo celeste.
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3: También hay goteras en el techo en el equipo colombiano en defensa, Diego,
2: Sí, esa línea de tres está bastante a mal traer en estos momentos.
3: 28, primer tiempo, acaba el capo provincia. ¡Esto es fútbol! 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Sarrafiore no alcanza, saca Mosquera primero, la tira con la derecha para evitar la cancha. Ahí está Brizuela, la entrega para el Muñeco Díaz, sector anticonista, desplaza la izquierda, acá está Yáñez, el autor de la conquista, que mete un tacto, que buena para Díaz, por el centro espera vecino, por el centro para vecino, saca Mosquera, al tiro esquina, número.
2: ¡Uno!
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3: Estamos a 29 el primer tiempo. Me gustó ese ataque celeste que viste amarillo, quien está arrancado hoy día, querido Diego.
2: Se proyecta Leandro Díaz, se junta con el jugador Bastián Yáñez, que lo habilita, saca el centro y al córner para O'Higgins de Rancagua.
3: Ahí se juntan dos que no han tenido mucho trabajo, a lo que voy, no han tenido mucha pega en el año, pero están físicamente impecables.
2: Hay que aprovechar que Sebastián del Castillo sube bastante y deja esos espacios.
3: Minuto 29 el primer tiempo, se está ubicando Yáñez para el tiro rincón sobre los grandotes celestes. Atentos con vecino y por qué no con Robledo y Brizuela. Tiro rincón, vamos. La tira cortito, entregando para Pancho González. Otra para Yáñez, levanta con la pelota, con la zurda, tira por la derecha. Acá bajaron Brizuela, mete el área. Cree que esta maniobra no alcanzó. Nace el contraataque, peligro, no alcanza Leiva. Hay que estar atento ahí en la marca. Pelota por evitar el terreno. Lo va sacando primero quien está Rancagua. Bien, capturó la pelota Ogas. Acá está dominando por Kings. En 30 minutos de la primera parte. ¿Qué? 30 minutos ya. ¡Qué buen pase! Entra adelantado vecino. Le pegó con la derecha, pero está adelantado el número 24, que era González. Está adelantado, indica la stent en 30 minutos del primer tiempo.
2: Dio el pasito justo el jugador de Millonarios de Colombia. Lo deja adelantado el jugador de Higgins de Rancagua.
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3: 31, primer tiempo, 15 ganando por 1-0. 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Llevamos el ADN del fútbol, de O'Higgins de Rancagua por la mitad del terreno. Pelota atrás en defensa, la tiene el futbolista Sergio Mosquera. Mosquera va colocando para Jorge Arias. Acá está Arias, lentamente Arias. Va con tranquilidad, va lentamente Arias. Va colocando la izquierda, Macalister. Otra para Arias. Mira, pero este equipo juega a ritmo camioneta lunar, reitero, a ritmo caracol cansado. El Millonarios, minuto 31, primer tiempo. Andrés Ginás entrega para Mosquera por la mitad de la cancha. La tiene Mosquera, envía arriba. Quiere llegar para Leo Castro. Va sacando primero quien está Rancagua. No obstante, rebotó. Quedó para García. Entrega para Macalister Silva. Este le va a pegar, peligro. 30 metros, están preparando la maniobra. Quedó a la izquierda, peligro. Acá está Valencia. Levanta el centro, mete al área. Va sacando primero atento Fondes. Quedó para Pancho González. Cerca de la zona penal propia González con la zurda. Quiere arriba para Vecino, para Yáñez. El pase va a ser para Yáñez. Fue para Yáñez. Yáñez. Acá está dominando la pelota. La entrega para Vecino. Se va contra el área. 12 la marca. Domina. Toca se la va a Yáñez. Yáñez, dispare usted. Dispara. Dispara. Dame. Entra el área. El cruce primero atento y oportuno sacando a Ginás por un costado. Llegó profundamente el capo a provincia.
6: Muy bueno el pelotazo de Francisco González hacia Bastián Yáñez, que controla sin ningún problema. Habilita a Thiago Vecino. Se la devuelve cuando está en posición de tiro. Lo cruza el jugador Sebastián del Castillo. Se salva el cuadro de Millonarios de Colombia.
3: En media hora y pasado algunos minutitos, 32 minutos. Nacho Paso ganó Kings 1-0. Hay tarjeta antes, hay tarjeta antes. Vamos primero con Nacho Paso, opinión.
4: Sí, a ver, ni penal ni tiro de esquina. No consiguió nada en esa jugada del equipo Rancagüino, pero por lo menos mantiene la pelota fuera y lo más lejos posible del arco de Carabelí. Insisto, en más de media hora siento que no sufre el partido el equipo de Bobaglio. Está sacando la tarea adelante. Está jugando con la desesperación del equipo colombiano. Yo creo que el peor error que puede hacer O'Higgins en este momento es llenarse de tarjetas amarillas, llenarse de falta. Me parece que de jugar a jugar

0: Colombia.
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2: 33 minutos, primer tiempo. Diga 33, Antonio. Diga 33, 33. ¿Cómo está? A ver, escuchémoslo.
0: 33.
2: 33 minutos, primer tiempo. 33.
1: Se soltó la buena percha.
2: Primer tiempo. Está ganando por 1 a 0 el Capo Provincia. Estamos todos contentos. Estamos todos felices. Falta mucho todavía, ¿eh? Falta mucho todavía. La hora. 33, primer tiempo. Buscando el equipo colombiano por evitar la cancha. Adelantando esta maniobra a Valencia. Va colocando pelota a la derecha. Prefiere a la izquierda. Acá está Valencia. La tira por evitar la cancha. Van 33 con 30, primer tiempo. Van los colombianos. Adelantando detrás de Jorge Arias. Domina Arias. La desplaza a la izquierda para Sebastián Valencia. Este es Valencia. Va rumbo al área. Peligro. Buena maniobra a Valencia. Dos el camino. La tira a la izquierda. No hay nadie. Va sacando atrás con todo reventando. El futbolista Robledo con la derecha. No hay nadie tampoco arriba de Kicks. Captura el portero Sergio Andrés Novoa.
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2: ¿Cuánto? Tenemos 34 primer tiempo, 34 primer tiempo. Sira Ferreira, Nilda Carrasco, Pegaso Rey, Lucio Cisterna, mucha gente
3: prendida, prendida, escuchando el relato y comentando en las redes sociales de Estación Celeste.
2: Pegaso, saludos desde San Juan, desde Graneros, clasificando entre los cuatro mejores de la región, dice acá. ¿Qué tal?
4: En estos momentos, O'Higgins de Rancagua clasificando segundo, a la espera, en este minuto, del tercero de algún grupo de la Copa Libertadores de América.
2: Una tarjeta amarilla para Andrés Ginás. Una marcación en contra de Leandro Díaz. Tarjeta amarilla para Andrés Ginás. 34-30, primer tiempo. O'Higgins tiene 1, Millonarios 0 en Colombia.
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2: Estoy nervioso, dice el hincha celeste. Minuto 35, el primer tiempo, ganando por 1-0. Y acá buscando el equipo rancagüino. Este Francisco González, Pancho González, domina en cara, tira al izquierdo para Leandro Díaz. Por el centro espera Vecino. Abierto está Yáñez. Este Yáñez, la marcación es buena y oportuna, sacando a Andrés Ginás por un costado afuera. Otra vez lateral para el Capo Provincial.
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2: Acá está Leandro Díaz para el Capo Provincial, entregando para Yáñez. Otra para Díaz. Levanta buscando, prefiere cortito para Yáñez. Yáñez para Díaz. Llegas para Yáñez. Va a sacar el centro, espera Vecino en el área. Arriba Mosquera. Saca Mosquera la pelota, golpe Cabeza. Aleja el riesgo. El balón todavía en la zona penal. Acá está Andrés Ginás alejando la pelota. Tiene que reventar Mosquera con la derecha. Tira al sector medio. A un 35 el primer tiempo. 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
2: 36 primera parte, ganando Gis 1-0. 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Y pelota a la mitad del terreno. La quiere capturar atrás. Primero el balón llega para Carabalí. Acá está Carabalí. Pero... Sí. Y la pelota va a la izquierda. Peligro. Adelantando Kicks. Vecino. Golpe cabeza. Quedó a la derecha. Dame gol, Vecino. Dame gol. Va a tirar. Tiró. Tapó el arquero. Tapó. Era el segundo del Capo, Diego Hidalgo.
4: Tiro de esquina número 2. Le queda a Thiago Vecino. Le pega fuerte al primer plano. Y el arquero saca al córner para O'Higgins de Rancagua. Diego Novoa salva la estantería de Millonario.
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2: Tenemos 36 del primer tiempo. El tiro Rincón para O'Higgins de Rancagua. Está ganando O'Higgins 1-0. El gol fue en el minuto 6 de Yáñez. Tras el buen centro de Pancho González, Armete Yáñez la tira adentro.
4: Qué bien andado Vecino el día de hoy.
3: Está con su ADN también. Total, ¿eh?
4: Muy Yáñez bien la delantera O'Higgins de Rancagua.
2: Yáñez y Vecino, bien los chiquillos. Van 37 primer tiempo. Se ubica Yáñez precisamente por el tiro Rincón. Acá estamos, sector sur poniente, pelota al área, arriba la pelota. Viene el brinco, quiere llegar Brizuela, la mete al área atrás, sacando primero sin inconvenientes. Alejandro Riego, el futbolista Castro con la derecha, lo marca Brizuela, pelota dividida. A ver qué pasa, quiere esta maniobra. Se ve por un costado, estamos en 37 el primer tiempo. Ahí viene la pelota por sector medio. Aquí captura Brizuela, quiere sacar el centro, lo prepara, lo calcula. Sector izquierda saca el centro, mete al área, arriba, entra el defensor con el pecho, la tira del Rincón. Al tiro esquina, número para O'Higgins de Rancagua.
4: Número 3.
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2: 33 primer tiempo, bendigo, 37 primer tiempo. Llegó el 33 que era Brizuela, no pudo nunca Leo Castro la marca. El balón lo tiene O'Higgins de Rancagua, el tiro de esquina. Gana bien O'Higgins, si escucha bien. O'Higgins gana bien el partido. Tenemos 37 primer tiempo. Acá el servicio de Yáñez. La mete con la zurda, buscando darle cabezazo. ¡Gol! ¡Gol! ¡Gol! ¡Gol! ¡Gol! ¡Gol! ¡Gol! ¡Gol! ¡Gol! ¡Gol! ¡Gol! ¡Gol! ¡Gol! ¡Gol! ¡Gol! ¡Gol! ¡Gol! ¡Gol! ¡Gol! ¡Gol! ¡Gol! ¡Gol! ¡Gol! ¡Gol! ¡Gol! ¡Gol! ¡Gol! ¡Gol! ¡Gol! ¡Gol! ¡Gol! ¡Gol! ¡Gol! ¡Gol! ¡Gol! ¡Gol! ¡Gol! ¡Gol! ¡Gol! ¡Gol! ¡Gol! ¡Gol! ¡Gol! ¡Gol! ¡Gol! ¡Gol! ¡Gol! ¡Gol! ¡Gol! ¡Gol! ¡Gol! ¡Gol!

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En 38 minutos el primer tiempo, el cabezazo de Robledo, capitán

0: otro ombligo, celeste como el cielo, celeste como tus ojos, madre, qué locura, hasta perder la cordura en Bogotá, en Colombia, venga esa mano, hermano, Lugano Higgs, y ahora, O'Higgins 2, Millonario 0.
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2: Desde el 25 de marzo de 1980 que O'Higgins no gana un partido en calidad de visita. Y en estos momentos O'Higgins está haciendo historia en terrenos colombianos. La primera victoria de O'Higgins en calidad de visita en Colombia, primero que todo. Segundo, sometiendo bastante bien al cuadro Millonarios de Colombia, aprovechando los errores. Y ahora, muy bien Lucas Bobaglio con el ingreso de Vecino y Bastián Yáñez, que han sido en estos momentos los principales actores del partido. Y un Robledo que aparece guapeando y gana y marca el 2 a 0 para el cuadro de O'Higgins de Rancagua.
3: Minuto 39 del primer tiempo, O'Higgins ganando por 2 a 0. Anotaciones de Yáñez y Robledo, dos que no son habitué. Por lo menos Robledo en los últimos partidos sí, pero anteriormente no.
2: ¿Qué distinto es el Robledo del partido pasado con Boston River a este partido? Le acomodó mucho más jugar aguantando que buscando el triunfo de manera inmediata.
3: 40-40 el primer tiempo. ¿Cuánto? En 40 minutos la primera parte. O'Higgins ganando 2 a 0. ¿Qué tal el primer tiempo? Y la mitad de la cancha. Se va afuera por un costado. Está absolutamente knockout el equipo colombiano, estimado Ignacio Paso.
4: Sí, no. Yo creo que ni Freddy Krueger tiene la peor pesadilla en este momento. Lo de Millonarios no le sale absolutamente nada. O'Higgins llegó dos veces, o tres, sumando lo de Thiago Vecino. Cuidado.
3: Ahí. Cuidado, pelota al área. Entra Contreras. Primero está la pelota afuera por un costado. Por un costado, calles.
4: Ay, sí.
3: Pelota va afuera. Recupera O'Higgins Rancagua, Nacho.
4: Sí, no, lo hace bien el equipo de Rancagua. Está jugando como un equipo con oficio. Juega con la desesperación de los colombianos. Me parece que O'Higgins, si sigue así, va a poder liquidar el partido tempranito. Me parece que está totalmente descolocado ahí el técnico. La gente de Colombia no sabe lo que pasa. Ellos les sirve dos resultados, pero por ahora no han sabido llevar la presión. O'Higgins ha llegado dos, tres veces. Ya va ganando 2 a 0. Un muy buen partido de Bobaglio.
2: La clave de este partido va a ser mantener el arco en cero Omar Carabalí hasta el entretiempo.
3: Bien, tenemos 41 el primer tiempo. ¿Cuánto van 41 del primer tiempo? ¿Y cómo van O'Higgins? 2, Millonarios 0. Se está jugando en Bogotá. 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Pelota por la mitad de la cancha. Acá está Yáñez, va colocando cortito para Leandro Díaz y desplaza para el futbolista Sarrafiore. ¿Qué hace O'Higgins ahora? La toca, la combina, impulsa, brinda, desplaza, conecta con tesón, perseverancia, constancia, inflexibilidad, empeño, voluntad, firmeza, ganando 2 a 0.
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3: Una actuación rimbombante, ostentosa, llamativa, colosal. Hay un reclamo ahora porque Sarrafiore está en el piso. ¿Qué adviertes a distancia, Diego Hidalgo?
2: Le golpean a Martín Sarrafiore. La tenencia de balón es lo importante, te lo dije anteriormente. Aquí lo importante es tener el balón. Los jugadores colombianos no están acostumbrados a que les muevan el balón de izquierda, derecha, derecha, izquierda. Esta es la clave para poder ganar y asegurar este resultado.
3: Circo Rancagua dice: saludos a Toño, el mejor comentarista, el único que comenta con la verdad.
5: ¿Quién escribir?
3: Circo Rancagua.
5: Ah, bueno.
3: 22 minutos primer tiempo, 22 minutos el primer tiempo. Muy bien. Gana O'Higgins 2 a 0. Está Contuso Hogás. Escuchamos a Diego Manuel Núñez.
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5: Al César lo que es del César, ¿eh? Bien lo que hizo y lo que ha demostrado el equipo de Lucas Bobaglio. Dos hombres que han marcado, dos hombres que en algún momento fueron cuestionados. Lo de Yáñez fue una gran jugada, un gran gol, con un finiquito de pierna izquierda bastante bueno. Y lo de Robledo, que para nosotros, o particularmente, fue una tremenda duda, hay que decirlo. Ha hecho un partido correcto. En general, los primeros 45 minutos de 15 han sido correctos y Robledo se despacha, no un gol, sino que un golazo, entró con todo, conectó y le dobló las manos al portero de Millonarios. Hasta aquí, muchachos, todo ok, todo tranquilo, bien controlado el triunfo de O'Higgins.
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3: Bien, tenemos 43 minutos del primer tiempo, 43 del primer tiempo, abandona el niño con Camilla Hogás.
2: Felipe Diego. Va retirado en estos momentos mientras está calentando la banca del cuadro Higgins de Rancagua.
3: Último instante, la primera parte. Tú estás en compañía, Estación Celeste, Radio Caramelo FM, tú también para todo el mundo, atrás de las plataformas de nuestra emisora. Pelota atrás, le va colocando Higgins por la mitad del terreno. Ahora tiro libre. Este es un tiro libre que puede marcar la diferencia del partido. Tenemos 43 del primer tiempo. Se está ubicando frente a la pelota. En la presencia corresponde para el futbolista el Tomate Leiva. El Tomate, como lo dicen todos sus compañeros. Acá estamos en 54 del primer tiempo. Leiva la pelota. Este Leiva la quiere meter al área. A correr Yaño no alcanza. Pelota afuera. Saque meta corresponde para Millonarios de Colombia.
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3: Salud por Martín Cabrera, para Danilo Humberto, para mucha sintonía que crece y crece a través de nuestras plataformas y naturalmente atrás de la antena 91.3 y 94.1. Pelota por la mitad de la cancha, acaban los colombianos. O'Higgins gana 2-0. ¿Qué tal? Con goles de Yáñez y Robledo. Atrás está Mosquera, mirando Mosquera para los colombianos. Va colocando cortito, desplaza la pelota para que entre en acción Rodrigo Ureña. Acá está el chileno, le tiene Ureña por la mitad del terreno. En el anillo, donde se compromete el fútbol, le va pegando con la derecha, la tira arriba. Quiere llegar en esta maniobra Castro, le pega McAllister. Balón atrás, dominado por Carabalí.
2: Tito.
3: La pelota es mía, nomás indica Carabalí.
2: Y el técnico de Millonario, Fabián Busto, desesperadísimo, le pide que salgan desde atrás. Está muy molesto con sus jugadores. ¡Salgan! A esta hora.
3: 45 minutos, primer tiempo, 45 minutos, primer tiempo. Nos vamos a las adicionales. Acá estamos. Por la radio, Caramelo, por la radio Femetú, pelota por la mitad de la cancha, adelantando, corriendo Sebastián Valencia, peligro este Valencia, va Valencia rumbo al área, la meterá al centro, un taco atrás el portero primero. Fíjate el taco de McAllister Silva, del capitán del equipo, está atento a Carabalí, que ha atrapado dos pelotas Río Gozas, domina el arquero Celeste.
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2: Se van a jugar cuatro más adicional, Héctor Tito Carrillo.
3: ¿Cuatro más?
2: Cuatro más.
3: Cuatro para todos.
2: Cuatro para todos. En cuatro para todos.
5: En cuatro minutos se termina.
3: Este es el minuto 45, el primer tiempo, ganando Gil 2-0, primera parte. Y está adelantando Leandro Castro, va sacando primero Brizuela. Saca Brizuela, recupera saltando Chinás, impulsa al centro para Rodrigo Ureña. Es anticipado por Sarrafiore y vamos, y cargan dos, defienden dos. Este es Sarrafiore, pica Yáñez, también el pase a la izquierda. Acá está, tiró, tapó el arquero. Tapó, le pegó Vecino. Y atrás domina el portero Diego Joaquín Novoa.
2: Toma la bandera el mediocampista del cuadro Higgins de Rancagua. Avanza 40 metros con pelota dominada. Le extiende al sector izquierdo a Bastián Yáñez, el cual pega un zurdazo. Lo contiene el portero Novoa.
3: Queda poquita tinta en la impresora. Últimos instantes, 46 minutos, primer tiempo. O'Higgins gana 2-0, primera parte. Aquí van los colombianos. McAllister Sigla, entra Rodrigo Contreras, el Tuco, saca con todo, violentamente Fundex, que la pelota en el área, la zona del terror del miedo, por la derecha atrás del Castillo, este del Castillo entregando para McAllister Silva, el capitán del equipo, orienta a la derecha, se está adelantando, corriendo, García, quiere disparar, la prefiere dominar para Leandro, el balón rebota, se afuera la lateral del equipo de Colombia.
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3: El partido se consume fuego lento los últimos instantes, primera parte, 47 primer tiempo, ganando O'Higgins por 2-0. Estamos en los adicionales. Dice el asistente Don Pablo el Mota González, que es lateral para el equipo de Rancagua.
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3: 47 primer tiempo, sacando atrás Omar Carvalho. Hola Marcito, ahí está Omarcito. El hombre de las pulseras, Omarcito Carabalí. Va sacando a Carabalí con la pierna azul, la tira sector medio, le pega con la del embrague, enviando de arco a arco, atrás está el portero Novoa. La tiene Novoa para el saque de meta, último Sintandex. Queda bien poquito, nada. 27 el primer tiempo, reitero, minuto 6, Yáñez. En el 38 anotó Robledo. Kiss gana 2-0 en Colombia. Pelota para mitad de la cancha. Acaba sacando García, enviando a Ríos, pelota a la izquierda para que corre en esta maniobra Valencia. Un cabezazo al área. El balón quedó atrás para que saque esta pelota Foundex. La tira fuera, lateral para el equipo colombiano.
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3: 48 minutos, primera parte, está que termina el primer tiempo ganando Gis 2-0. Escucha bien, ganó Gis en Colombia 2-0, primer tiempo. Y acá busca McAllister Silva con la pelota, tiene esta maniobra dominando el capitán del equipo, toma el timón por derecha McAllister Silva, levanta el centro buscando arriba para Contreras, pelota pasada, punto penal, saca Sarrafiore, sacó Sarrafiore, pero antes hay una falta. ofensiva, Antonio. Fútbol en pausa, el árbitro con mucha tranquilidad. Darío Herrera en el piso, Tafaúndez, ¿qué pasa? Vamos aclarando el panorama con Toño Cornejo.
6: Llegó muy fuerte el jugador de Millonario, que fue González en esta oportunidad, que no pudo sacar el balón en este... Y ahí hace la falta, la comete inmediatamente. El juez cobra la falta a favor del cuadro de el jugador de O'Higgins de Rancagua.
3: Gracias. 48 minutos, primer tiempo. John Medel desde Suel. No se escucha.
5: Qué lindo Suel.
3: Grande John, Sebastián Hernández. Mac, los jugadores están en nervioso. Dice Mac, estamos en 59 minutos del primer tiempo. Cuando tú quieras, Darío Herrera. Terminamos con la primera parte, pero primero está atrás el portero. Este Nova se va a terminar el primer tiempo. Tú estás en la compañía Estación Celeste. El fútbol, pero con sobre fútbol. Fútbol a corazón abierto. Celeste como el cielo, celeste como tus ojos, madre. Minuto 49, está adelantando Valencia. La que meterá arriba para el futbolista. Acá está el Tuco Contreras, pega violentamente. El balón rebotó, quedó por la mitad del terreno. El balón va por la mitad de la cancha. El último instante, el partido va y viene, a ver quién pone la claridad. Está la mitad del terreno adelantando. Macalester Silva, entrega el sector izquierdo para Valencia. El balón se afuera, vendrá la última maniobra del primer tiempo. La última jugada no alcanzamos, dice no, vamos al descanso. Final, final, final del primer tiempo. Final de la primera parte. Ya comentan Nano Reyes, Diego Hidalgo, José Maximiliano Solorza, Nacho Paso. Ha terminado el primer tiempo con goles de Yáñez y Robledo. 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Este es O'Higgins, primer tiempo. Millonarios 0, O'Higgins 2, primer tiempo.
7: Fue el relato vibrante, espectacular de Héctor Tito Garrido acá en Estación Celeste en esta primera etapa con triunfo parcial de O'Higgins por 2-0. Tres voces para un comentario, tres opiniones para un tiempo. Comenzamos, Ignacio Opaso, ¿por qué está ganando King por 2-0?
4: Porque ha sido totalmente efectivo el equipo de Rancagua, porque ha llegado tres veces, ha convertido dos goles, ha estado preciso en cada jugada que ha llegado, ha jugado con la desesperación también de los colombianos. Me parece que está haciendo un partido correcto, lo está sacando adelante, atacó, se proyectó, anotó, le causa daño al equipo colombiano. Por ahora pasa la prueba O'Higgins de Rancagua.
7: Invitamos a la gente que se conecte, que vaya al WhatsApp, que nos mande su opinión de esta primera fracción. Diego Hidalgo, triunfo parcial, partido controlado, partido entretenido. Tu opinión del primer tiempo de estos primeros 49 minutos.
2: Lo resumimos en tres conceptos: efectividad, tenencia y aplicación. Yo creo que en base a esas tres premisas, el cuadro de O'Higgins de Rancagua hace la contención de tener el balón, de hacer rápido el traslado, de aprovechar los espacios, aprovechar por ejemplo la espalda de un Sebastián del Castillo que aprovecha de subir bastante, pero que fue factor en el primer gol de Bastián Yáñez y posteriormente en la jugada de Roleo. O'Higgins tiene que mantener la tranquilidad, tiene que mantener la sapiencia y empezar a jugar a la contra.
7: José Solorza, triunfo parcial, partido un 2-0 interesante O'Higgins por lo mostrado. Nos sorprendió Bobaglio desde el minuto con la formación, pero al terminar el primer tiempo el marcador es claro y absoluto para O'Higgins.
8: Lo dijimos en el programa, la alineación que debería ser la lógica, la que debería ocupar el profesor Bobaglio, lo que está mejor, un Bastián Yáñez que marcó la diferencia, tal como lo dice Diego, la espalda, el saltarse entre comillas el mediocampo y ser directo. Además, si a eso le agregas un Thiago Vecino que sí sabe jugar con el equipo, que te da ese respiro que tanto se necesita a 2.600 metros de altura, ¿cierto? Y que también con casi un 100% efectividad O'Higgins, creo que está haciendo un trabajo excepcional. Se refiere jugando lo que tiene que jugar, al fin se echó el equipo al hombro, es el que queremos ver. Bastián Yáñez es muñeco, bien. Robledo ni es, o sea, se están jugando lo que como deben jugar. Este es el O'Higgins que todos queremos ver. Este es el O'Higgins que nos tiene acostumbrados. Este es el rendimiento que O'Higgins se merece, independiente del resultado. Esta es la actitud. Y con esta actitud hubiésemos ganado sin ningún problema a ese limitadísimo equipo de Boston River, pero hoy día estamos dando la nota. Quedan 45 minutos o 50 minutos donde O'Higgins tiene que estar más concentrado que nunca. Me preocupa. Sí, lo digo al tiro. Omar Carabalí. Los rebotes, la salida de tiempo, el tiempo y distancia, etc. Creo que en este caso, Federico el Duayen tiene que hablar, le tiene que transmitir calma, porque el resto del equipo está funcionando a la perfección. Pueden venir variaciones, por cansancio, pero desde lo táctico, O'Higgins está haciendo un excelente partido. Cuidado con los que están amonestados. Cuidado con Panchito González.
9: Es así. Para la segunda fracción, Ignacio Paso, va a ser fundamental el tema de físico, porque Millonarios se va a venir con todo y O'Higgins se va a replegar un poco más y va a tener que salir en contraataque, digo, para enfrentar este segundo tiempo.
4: Sí, yo creo que el equipo Rancagua no tiene que desesperarse. La desesperación, la presión la tiene Millonarios.
8: ¿Cómo es eso? Es la desesperación, no entiendo.
4: No puede entrar.
8: Desesperarse, la desesperación.
4: No puede desesperarse el equipo O'Higgins porque está haciendo bien las cosas. Está haciendo un primer tiempo totalmente positivo. Está sacando la tarea adelante. Tiene jugadores, por ejemplo, lo de Sarrafiore, que se ha echado el equipo al hombro. Ha hecho correr el balón. Lo de Pancho González quizás un poquito en deuda, pero en general el partido ha sido muy bueno del equipo de Bobaglio. Lo gana, lo ha atacado, se ha proyectado, ha golpeado los momentos clave, y eso significa que por ahora se está llevando una clasificación muy, pero muy importante a la ciudad de Rancagua.
9: Nos vamos al Campín, nos vamos a Colombia, Estación Celeste.
10: Muy buena tarde a ustedes allá en estudio. Estamos viendo un panorama bastante, bastante complicado para el equipo de Millonarios. Tal cual como se los planteaba que iba a ser la disposición táctica de Millonarios, asimismo lo han analizado y lo han contrarrestado de manera perfecta por parte del técnico de O'Higgins, ya que ha encontrado tal cual ese juego directo que les mencionaba al inicio del juego. No se está viendo la elaboración que necesita este planteamiento que le está proponiendo O'Higgins en su parte defensiva. Necesita aparecer en mucha más participación, mucha más actividad, jugadores como Mateo García y David McAllister Silva. No se está logrando esa generación de juego que necesitan para intentar contrarrestar este duro golpe que ha recibido con estos dos goles por parte de O'Higgins. Un panorama de verdad bastante complicado. Esperamos que el profesor Fabián Bustos pueda contrarrestar esto. Una de las alternativas sería lanzar un poco más desde atrás a David McAllister Silva, ya que lo tienen totalmente anulado, y que este sea el que saque un juego mucho más limpio desde la parte de atrás, y que sea Mateo García el que rompa y acompañe a los atacantes, y así intentar darle vuelta a este resultado que lo está dejando por fuera de la Copa Sudamericana.
9: Ahí estaba Carlos Felipe desde el Estadio El Campín para este análisis de este primer tiempo. Vuelvo con los panelistas, con esta mesa gigante que tenemos en Estación Celeste. Diego, ¿harías alguna modificación para la segunda etapa?
2: Le doy la
9: puede, ¿no puede recordar la banca de O'Higgins?
2: Vamos a recordar la banca del cuadro O'Higgins de Rancagua. Los arqueros Jorge Peña y Diego Carreño, Cristian Morales, Gabriel Pinto, Luis Pavés, Arnaldo Castillo, Martín Maturana, Benjamín Rojas, Nicolás Garrido, Rodrigo Godoy, Martín Chamine y Joaquín Tapia, la banca del cuadro O'Higgins de Rancagua. Pero yo en esta le doy la venia al técnico Luca Bobaglio, que mantenga la misma escena para el segundo tiempo.
9: José Solorza, ¿harías modificaciones?
8: No, los primeros minutos no. Tenemos que ver qué es lo que te va a plantear este equipo de Millonario, que es un equipo que ha estado un cambio abajo de O'Higgins. O'Higgins está corriendo bien la cancha, pero va a apurar, te pueden poner un doble 9, y ahí es donde tiene que estar la dupla de centrales de O'Higgins muy, muy atenta, y el muñeco también, considerando que le van a cargar la mano por el lado izquierdo.
9: ¿Ah? Buen partido el muñeco.
8: Buen partido, sí, pero van a retrasar un poco al mediocampista que acaba de decir Carolo, ¿cierto? Que es Mosqueira, ¿cierto? ¿Quién es el que va a empezar a tratar de juntarse con el lateral derecho? Y creo que por ahí puede ir el desarrollo táctico que puede hacer Millonarios. Y si lo hace de esa forma, yo no veo con malos ojos ingresar como un tercer central, llamémoslo así, para que la gente entienda, y hacer una línea de 5 al jugador Pavés o Garrido.
2: Ojo, que el sector derecho del cuadro O'Higgins de Rancagua se encuentra con amarilla, tanto Felipe Faúndez como Francisco el Pancho González.
8: Eso, ojo, que cuando Pancho González se reviente, que va a ser los 20 minutos del segundo tiempo, voy por Tapia.
9: Perfecto, Tapia entonces, y le pregunto a Nacho Paso si él ve posibilidades claras, reales, de poder ingresar a esta segunda etapa con modificaciones en el cuadro rancagüino.
4: Yo creo que en pleno segundo tiempo va a aplicar también el tema de las modificaciones. No sé si lo va a hacer ahora en el entretiempo, a pesar de que a lo mejor se puede ahorrar una ventana de cambio o bailo, pero me parece que ha funcionado bien la maquinita, ha funcionado bien el equipo rancagüino, por ende uno espera que las modificaciones a lo mejor se noten más por un tema de cansancio en el transcurso del segundo tiempo. Me parece que por ahora no es necesario, más de la parte defensiva. Yo también creo que los últimos minutos del partido puede ser momentos también para Arnaldo Castillo, para un poquito renovar el ataque de O'Higgins de Rancagua. Por ahora lo está haciendo bien, lo está sacando la tarea adelante, está ganando, está quedando en el segundo lugar y está clasificando al playoff con un equipo de la Libertadores, porque el primer lugar por ahora es para Sao Paulo, que le va ganando 2-0 a Boston River.
9: Algunas estadísticas, Diego.
2: La posesión del balón, 70,6% del cuadro de Millonarios, 29,4% el equipo de O'Higgins de Rancagua.
9: Y la estadística más importante, ¿qué dice el marcador?
2: O'Higgins 2 goles con 3 llegadas al arco, Millonarios 0.
9: Ignacio Paso, si hubiese que elegir la figura Estación Celeste en este momento, ¿cuál sería?
4: Uy, yo siempre premio al tema de los goles. Yo le quiero dar, porque abrió el partido, abrió los goles, ¿no es cierto? Yo me vuelvo a quedar con Bastián Yáñez, el delantero ojillano.
9: ¿Y tú, Diego Hidalgo, una figura en O'Higgins?
2: Me mantengo con Juan Leiva. Yo creo que ha sido el motor del equipo Gindracao, bastante bien en la marca, correteando bastante, con muy, muy buen despliegue, a pesar de que ha jugado. Este es su partido número 27 del torneo.
9: Toño Cornejo, ¿una figura para ti? Bueno, ya vamos a conectar con Antonio Cornejo. Me parece que hay jugadores que han hecho un alza en su rendimiento.
2: Está haciendo el calentamiento.
9: Me parece lo de Sarrafiore. Está con Evaristo calentando ahí abajo.
4: ¿Alguien se imaginaba que íbamos a estar comentando en el entretiempo un 2-0 de Higgins?
9: Sí, señor. Perfecto. Lo sabíamos, lo dijimos la semana, que era un partido, a excepción de Pato Arrau también, que se complicó, Pato, se complicó.
2: Patricio Arrau.
9: Y nosotros señalamos esta posibilidad. La motivación, todo lo que hay en juego en este partido para el cuadro rancagüino es importante.
2: Yo creo que hay que ser sincero. O sea, lo dijimos en un inicio, creo que aquí comparto plenamente lo que dijo el Pato en un inicio. Todo lo que O'Higgins obtenga después de ese partido con Bahía es ganancia. Yo creo que eso es importante. Yo me quedo con una de las palabras que dice el técnico Lucas Bobaglio, que él dice, las vallas hay que saltarlas de una. Yo creo que eso ha sido la premisa de este equipo. Cuando nosotros pensamos, me incluyo, que O'Higgins venía en la cuesta de rendimientos decrecientes, venía hacia abajo, nos demuestra acá que de un buen planteamiento y jugar de forma inteligente cambia un poco la forma y los resultados. Yo siento que ahí, en estos momentos, y Lucas Bobaglio, que fue bastante consecuente con su pensamiento, porque fue bastante criticado al ingresar a Robledo con Brizuela en el partido pasado. Fue distinto el partido donde O'Higgins fue a buscarlo en Uruguay, pero aquí no, O'Higgins jugando a la contra, se ha visto bastante bien el cuadro celeste.
9: ¿Se ve cómodo, muchachos, O'Higgins jugando así, Nacho?
4: Sí, cómodo. Como yo siento que no, insisto, lo he dicho 2-3 veces, creo que no está sufriendo el partido O'Higgins. Yo pensé que los primeros minutos Millonarios iba a ir con todo en búsqueda de una diferencia.
11: Ahora se va a ir con todo.
4: Yo creo que se va a ir con todo y va a dejar espacios atrás donde lo tiene que aprovechar el equipo rancagüino, en la gran oportunidad de poder matar rápidamente el partido. Yo no sé si la fórmula correcta para el equipo de Bobaglio es el plan A, defenderse los segundos 45 minutos en su totalidad. Yo creo que sería un error.
2: A la contra. Jugarle a la contra.
4: Sí, a la contra. Sí,
2: dale la mitad de la cancha.
4: Pero no renunciar al ataque en minuto uno.
2: Juega Bastián Yañez y Francisco González, que tengan bastante pasada. De ahí podemos empezar a refrescar un poquito lo que es el medio. Ahora, si el técnico de Millonarios de Colombia coloca un doble 9, por ejemplo, colocando a Ramel Falcao, O'Higgins va a tener que tomar los resguardos y colocar a otro central, como puede ser Luis Pavés o como puede ser Nicolás Garrido.
9: Me parece, muchachos, si entra Falcao, le dan una mano a O'Higgins, por lo lento que está jugando, es inteligente. Ya Falcao, yo diría a esta altura, y con el respeto que merece, y la gente de su edad también, ya está.
2: Ojo que los goleadores son goleadores.
9: Sí.
2: Aquí en la guerra de la Higgins. Y no,
9: pero
2: creo que,
9: pero ¿sabes
2: que se le ha olvidado jugar en este tiempo?
9: No, se olvida, no se lo olvida nunca, después de jugar con los nietos incluso. Pero si hoy día no está jugando de titular en este equipo, es porque el técnico considera que no está a la altura. Lo que dice.
2: ¿Ya lo está jubilando a Falcao usted?
4: Bueno, de hecho va a ser el último partido en ese estadio.
9: En relación al público del club.
4: Sí.
9: Recuerden, acá en Rancagua atendió a toda la prensa, a todo el mundo. Buen jugador. Oye, Max Wheeler nos está escuchando allá en Puerto Velero. Así que saludos para él y la familia que están viendo el partido, escuchando la 91.3 y también Radio Caramelo 94.1. Saludos, Max.
11: Saludos a usted en sección de saludos.
3: Mauricio Sotomayor. Saludos a mi hija Trinidad Sotomayor. Ya no le quedan uñas a Trinidad porque es fanática de O'Higgins. Saludos, Mauricio.
11: Y Lupito Terraza, está operando.
9: Sí, saludos para Cristian Vergara también me dice, ya no me queda saldo. No me queda saldo. Mañana, Mauricio.
3: Mira, nos escuchan en Zaragoza, España.
9: Hostia.
3: Rodrigo Tolaza. Rodrigo Tolaza, el negro Tolaza, siguiendo la transmisión online desde Zaragoza. Y con mucho calor junto a su señora Daniela, alta temperatura, 38 grados. Vamos al segundo tiempo, señores. Vamos al segundo tiempo, ¿eh? Todo listo, todo preparado. Si quieren fútbol, fútbol tendrán.
9: Y relata esta segunda fracción Héctor Tito Garrido.
3: Esto es fútbol, esto es pasión, esto es Estación Celeste. El segundo tiempo va a comenzar el árbitro Darío Herrera. Vamos con el arbitraje, vamos con el fútbol. Ahí se escucha el ambiente, los cerca 35 mil espectadores. ¿Qué hora es? Exactamente en nuestro país, 7 de la tarde con 4 minutos. En Colombia, 6 de la tarde con 4 minutos. Va a comenzar el segundo tiempo, vamos a contarles en breve si tendremos variantes para la parte complementaria. Para este segundo tiempo, si tiene aguante, escucha la radio. Prometen turbulencias, afírmate, que vienen curvas. Afírmate que vienen curvas. Segundo tiempo, comenzó el match. Ya juega O'Higgins, segundo tiempo enfrentando Millonarios. Lo está ganando el campo provincia por 2-0. Mueve la escuadra amarilla. Cuando digo amarillo, O'Higgins, balón fuera. Me parece 9 variantes para el segundo tiempo. Diego Hidalgo, parece que no hay sustituciones.
2: Se mantiene la misma oncena que inició el partido y va ganando 2-0 hasta el momento.
3: Y en los colombianos tampoco hay variantes, curiosamente, quizás.
2: Tampoco hay modificaciones en el cuadro de Millonarios.
3: Dale, Diego Manuel. Pero antes tenemos exactamente un minuto al segundo tiempo. Fíjate, salen Viveros, Ginás, entraron Sarabia, Castro y Cabezas, ¿eh? Sarabia, Castro y Cabezas. Nano Reyes.
9: Todo apuntado, muchachos. ¿Qué pretende el técnico Nacho con estas modificaciones?
4: Buscar rápidamente el descuento, ¿no es cierto?, para entrar en juego y buscar al menos el empate que le dé la clasificación a la segunda ronda o al menos al repechaje de la Copa Sudamericana.
3: Vamos a ver quiénes abandonaron, los colombianos. Ya está Sarabia, que es defensor, Castro, que es atacante, y Jorge Cabezas, el número 99, que fue el muchacho que anotó el otro día frente a San Pablo. Segundo tiempo, minuto 1 de la parte complementaria, este ganando aquí por 2-0. Y la está en la mitad del terreno de juego. Acá está la gestión, corresponde para los azules, que es Millonarios. Fútbol en pausa, ¿qué te parece, estimado Ignacio? Tres variantes importantes, Nacho.
4: Sí, tres variantes importantes porque sabe que le quedan 45 minutos de vida solamente a Millonarios. Tienen que buscar rápidamente el descuento y obviamente sabe que no le funcionó el plan A que fue en el primer tiempo y ahora busca alternativa del banco suplente para buscar rápidamente el descuento.
3: Acá estamos en el segundo tiempo, minuto 1, pelota por la mitad del terreno, bueno, alcanza. En esta maniobra el futbolista rancagüino Pancho González, lateral para Millonarios.
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3: 2 minutos, segundo tiempo, cuentan 2 minutos, segundo tiempo. O'Higgins tiene 2, Millonarios tiene 0, pelota a la mitad del terreno. Acá está Macalister Silva dominando el balón, va colocando a la derecha. ¿Quién se muestra? ¿Quién llega? Acá está la presencia de Sarabia, va colocando atrás el defensor. Quiero que era un compañero, el centro que buscara, Rodrigo Ureña. El centro viene buscando arriba para Cabeza, también para el jugador contrario, no alcanzó. Va sacando primero Robledo, dominando la pelota O'Higgins, meter y correr, jugar y pensar. Estamos en segundo tiempo, van 2 de la parte complementaria.
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9: Héctor Tito Garrido, un joven rockero, te saludo, está en sintonía. Francisco, le dicen Pancho Sugarret.
3: Saludos, Pancho Sugarret. Tenemos 3 minutos, segundo tiempo, 3 de la parte final, ganando aquí por 2-0. Acá está adelantando el equipo azul. Cuando digo azul es Millonario. Falta infracción. Infracción en contra de Sebastián Valencia. Viene el tiro libre, que no es cualquier tiro libre. Tiro libre que puede marcar la diferencia del partido, Diego.
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3: Está llamando Toño Cornejo.
6: Se fueron a descansar entre tiempo en el Millonario. Ginás con el número 26. Perfecto. También se fue Macalister.
3: Ok.
6: Y junto a él también se fue Del Castillo. Ingresaron con la número 2, Carlos Sarabia. Con la 33, Alex Castro. Y con la 99, Jorge Hurtado.
3: Y acá pelota al área, pelota afuera, saque meta corresponde para el equipo celeste, que viste de amarillo. 3 minutos, segundo tiempo.
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2: Diego. Con el 99, el señor Hurtado, están buscando el doble 9.
3: Jorge Hurtado Cabezas, es el Jorge Hurtado Cabezas. Este es minuto 3, este es el segundo tiempo. Pelota atrás. Ahí está Omar Carablío. Marcito lentamente con la pelota. Le atina el arquero celeste. El arquero de quien está en Rancagua. Van 4, segundo tiempo. Ahí está Omarcito Carablío. Lo apura cerca de él. Está Jorge Cabezas. Hurtado, vamos a decirle Hurtado, pero si te dice la camiseta Hurtado, decimos Hurtado. La televisión pone cabeza, pero Jorge Hurtado. Cuatro minutos segundo tiempo, señor Hurtado. Nadie lo conoce como cabeza. Claro. ¡Ahí viene Hurtado! Nadie le dice, no pasa cabezas. Minuto 4, segundo tiempo. Pelota a mitad del terreno. Acá Tojins, la presencia corresponde por acá. Va colocando a la izquierda. Adelantando, corriendo el muñeco. La tira a la izquierda. A correr profundamente rumbo al área. Acá está entrando en acción Pancho González. González con la pelota. Lo marca Sarabia. Sacando primero el 2 Sarabia. Entregando cortito. Desplaza con el número 19 Mateo García. La tira por mitad de la cancha. Van 4 minutos, segundo tiempo. Si tira aguante, escucha solamente el fútbol por la radio. Si no, prepárese por la derecha. ¡Cuidado! Adelantando el equipo celeste ahora. Los muchachos que visten de amarillo con Faunde. Va rumbo al área por derecha. Quiere sacar el centro. Va resueltamente, pega por la baranda. Va sacando atrás Valencia. Dominando por la cuadra del equipo local. Atención, buscando por mitad de la cancha. Se muestra Diego Ureña. También está Alex Castro. Pelota al centro. Balón fuera. Lo saco Higgs. Corresponde el avance para los colombianos.
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2: Lo importante de los ataques de Higgs de Rancagua cuando se proyectan los laterales es por último terminar en un lateral o en un córner. Pero que no la pierdan en función ofensiva.
3: 5 minutos, segundo tiempo, quien se gana 2-0, y acá está buscando por derecha los colombianos, con la gestión del futbolista Ureña, la quiere meter por derecha, llega a la ubicación diestra, se muestra Alex Castro, pelota por mitad del terreno, no pasó nada, pelota atrás, llega para el arquero, Diego Noboa, adelantando los muchachos de azul, cuando digo azul son los millonarios de Colombia, por la mitad del terreno, Jorge Arias, pisa Pastor Rival, Pastor Rival pisa la tela izquierda, buena fue maniobra para Valencia, peligro, la mete al arco, buscando el tiro cruzado en el área, balón fuera, lateral para el equipo de Rancagua.
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3: Acá tenemos 6 minutos segundo tiempo. ¿Cuánto? 6 minutos segundo tiempo. Ganando Higgs por 2-0. Lateral que corresponde para los colombianos por derecha, dice el árbitro del match, el señor Darío Herrera. Segundo tiempo, el tiempo pasa, el tiempo no se tiene. Acá está Sebastián Valencia, finalmente estiró el rincón. ¿En qué número vamos, Toñito? Número 3. Tiro rincón número 3, minuto 6, segundo tiempo. Viene el tiro de Quejín, atento está Valencia para meter la zurda, la mete al área, buscando arriba, zona penal, cuidado, la pelota se pasa en el área, va sacando atrás Yañez, trabajando horas extras en defensa, quedó por meter el terreno del juego, va controlando esta maniobra Carlitos Sarabia, la tira izquierda para Mateo García, va a sacar el centro, lo prepara, espera Hurtado, el disparo al arco, hay un rebote afortunadamente, O'Higgins meter y correr concentradito, con defenderse con espada y escudo, le pega Ureña, lateral para el equipo colombiano.
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3: 7 minutos, segundo tiempo, ¿qué te parece el arranque del partido? Nacho Paso, segundo tiempo, minuto 7, fútbol en pausa, O'Higgins 2-0.
4: Que insisto, no sufre todavía el partido O'Higgins, que lo maneja los tiempos, juega con la desesperación del equipo colombiano, me parece que avanza rápidamente el reloj para los colombianos, no encuentran la solución, pero ahora los cambios no han dado los resultados para el técnico colombiano.
3: 7 minutos, segundo tiempo, el tiempo pasa, acá está el centro, Ginal, la quiere bien, llegó el futbolista Sarabia, la mete al área, atrás sacando primero, atento Robledo, va recuperando los colombianos, de los 11 futbolistas colombianos, hay 10 pisando sector antagonista, acá está Mosquera entrega para Ureña, por derecha se adelanta, se juega Mateo García, la tiene el 19, orienta a la derecha, el pase bueno y buenísimo en rigor para Ale Castro, levanta al centro, buscando para Contreras, golpe cabeza, atento sacando atrás la pelota por un costado, Robledo, pelota afuera, lateral para Millonarios, que presiona.
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3: Pelota al área, zona penal, viene el brinco, proyectamos, quien no alcanzó, pelota, la tienen los colombianos, 8 minutos, segundo tiempo, estoy nervioso. Está adelantando esta maniobra Sarabia, la quiere meter al área, buscando arriba, zona penal, golpe, cabeza, saca atrás primero Fundex, y la insistencia, la carrera Valencia, rebotóse afuera, 8 minutos, segundo tiempo, Diego Hidalgo.
2: Si la forma de atacar de Millonarios va a ser el centro, yo creo que eso nos conviene, habría que colocar otro central para apoyar y empezar a despejar. O'Higgins muy tranquilo, controlando el fútbol en medio campo.
3: Y acaba los colombianos, pero antes sacando buena maniobra, la tira por mitad del terreno de juego, hay que tenerla. El que tenga un gol, que lo cuide, igual que la salud y la platita, que no la tire. Acá ya tenemos de la mano, estamos con el minuto 9, el segundo tiempo. El balón detenido, corresponde el avance para el equipo amarillo.
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3: Pelota al área, entra contra el peligro, gol, tiró, gol, gol colombiano, gol, gol de Millonarios, minuto 8, segundo tiempo.
0: Rodrigo Contreras giró la zona penal, le pegó la carrera, giró en rigor, le mete un zurazo buenísimo, buenísimo. Minuto 8, segundo tiempo. Afírmate que vienen curvas. Descuenta Contreras, Millonarios 1, Higgins 2.
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6: Jugada por el sector derecho, aparece Hurtado como puntero, ingresa, tira al centro y aparece González, en este caso, en esta oportunidad, es el delantero de Contreras, Rodrigo, que se da media vuelta, malas las marcas, eso sí, en la defensa del cuadro celeste.
9: Lo dijeron otros comentaristas en el entretiempo. Le van a cargar el juego bien por la derecha. Por ahí nace la jugada del descuento colombiano.
0: Minuto 9, segundo tiempo, ganando Gin 2 a 1. Por aquí va otra vez Rodrigo Contreras, la que mete al área. Peligro, cuidado, quedó picando la pelota. Está Alex Castro. Hay que defender. Hay que cuidar. Minuto 10 del segundo tiempo. Vendemos con Diego Manuel.
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0: Carlos Arabia colocando la pelota para el futbolista cabeza, le va a pegar violentamente con la derecha, pega el arco, atrás. Carabalí cuando le pega Ureña, atrás Carabalí, tapó. 10 minutos, segundo tiempo. Cuidado, Ignacio Paso, que el volcán puede estar en erupción.
4: Sí, ya le salió lo más difícil a los colombianos, que era el descuento. Ahora se van a ir con todo. El equipo rancagüino tiene que aprovechar los espacios, que no tiene que renunciar a atacar. El equipo lo tiene con qué para hacerle daño a los colombianos. Por ahora se está clasificando Higgins.
0: 11 minutos, segundo tiempo, ganando Higgins 2-1. Falta mucho camino por recorrer, pelota al mitad de la cancha. El brinco que viene primero, Brizuela tira al sector medio, va recuperando Carlos Arabia. Entrega a mitad del terreno. Se está mostrando Mateo García, abierto, espera Sebastián Valencia. Habilitado totalmente por izquierda, avanza, levanta, se mete al área, atrás Carabalí primero, cuidado. No hubo comunicación con Robledo, no te escuché, dijo el orejón. Pelota fuera, tiro rincón, corner
6: número 5.
0: Ya efectuado, pelota al área, zona penal, primero sacando. Felipe Faúndez con la derecha, sacó la pelota, le tira por mitad de la cancha. 11 minutos, segundo tiempo, caramba. Falta mucho todavía. ¡Aguanta, corazón! ¡Aguanta, Nano!
9: Sí, partido se puso complicado para O'Higgins. El local se vino con todo. Ojo que puede ser Garrido, puede ser Pavés la primera modificación en el cuadro chileno.
0: El corazón late mil, minuto 11, segundo tiempo. Se fue con todo Millonario buscando el empate. Pelota al área, acá está entrando Cabezas, va colocando a la izquierda. El centro entra a la carrera buscando para Contreras. Antes, atento y oportuno, sacando la la pelota, trabajando por allá atrás como eventual defensor central. Van 2 minutos, segundo tiempo, caramba, que es lento este reloj. Tenemos 2 minutos, segundo tiempo, ganando con 2-1 Higgs. Con esto clasifica Pino Millonarios, está vivo. Millonarios se metió al partido, acá buscó. Buena maniobra, quedó para el futbolista Castro. Va a girar, tiró con la derecha, rebotó el balón, va por la mitad de la cancha. Diego Manuel.
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0: ¿Cuánto van? 2 minutos, segundo tiempo, 2 minutos, segundo tiempo. Prepara dos variantes O'Higgins de Rancagua. Prepara dos variantes O'Higgins. Antes, estamos con Diego Hidalgo. Información.
2: Cambio en el cuadro de O'Higgins de Rancagua. Ingresa el número 9, Arnaldo Castillo. Se retira el número 32, Thiago Vecino. Se retira también el número 21 del cuadro de O'Higgins de Rancagua. Y ahí está el cambio. Ahí cuando lo estaba apurando el jugador el número 99 del cuadro de Benjamín Chamine, viene el número 29. Va a reemplazar a Bastián Yáñez. Cambios en el cuadro de O'Higgins de Rancagua.
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0: ¿Qué te parece esta variante, Nacho Paso?
4: Busca refrescar pierna, trata de darle un segundo aire a O'Higgins de Rancagua. Inclinaron la cancha definitivamente los colombianos, pero ratificamos ahí cambio entonces de Diego con el nombre.
0: Diego, lo reiteramos, por favor.
2: Garrido, Nicolás, O'Higgins arma línea de 5 en el fondo.
4: ¿Qué le pasa a Carabalí?
0: Perdón, abandonó Vecino. ¿Y quién más abandonó? Vecino y
2: Yáñez. Bastián Yáñez.
0: Vecino Yáñez. Decías, Nacho.
4: Se alambró tempranito, Carabalí. Esto generalmente pasa en el minuto 80.
2: No, pero... está enfriando el partido.
0: Claro. Claro.
4: No me preocupo entonces.
0: 13 minutos, segundo tiempo. El corazón late a mil. Le dije al comienzo la transmisión, tiene que tener cerquita el número del cardiólogo. Tiene que tenerlo ahí cerquita. 13 minutos, segundo tiempo, ganando Quinto 2-1. Pero va los colombianos, peligro, cuidado, va por derecha a meter esta maniobra a cabeza, la tira Hurtado, la tira sector medio, quedó atrás, donde está Mosquera. Mosquera para Arias, Arias a la izquierda. Aquí quiere crear Mateo García, abierto, espera Valencia, pelota para Valencia, Valencia enviando al centro. Se está mostrando esta maniobra Alex Castro. Peligro, domina, 40 metros a la portería, colocando para Valencia, prepara Polo para ajustar, mira, la mete al área, la mete al horno. El cabezazo primero sacando, atento de oportuno Garrido por un costado fuera, el balón no sale todavía. Ahora sí, lateral para Millonarios.
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3: 14 minutos, segundo tiempo. O'Higgins gana 2-1 y clasifica, pero falta mucho todavía. Los colombianos están pisando el poncho. Diego Hidalgo.
2: Peligrosamente el cuadro O'Higgins de Rancagua se echa atrás, o el cuadro Millonario está metiendo atrás al cuadro O'Higgins de Rancagua.
3: O reímos o lloramos, Nano.
9: Sí, señor. Creo que vamos a reír y vamos a celebrar, pero queda mucho todavía.
3: 14 minutos, segundo tiempo. Fútbol a corazón abierto. Acá está adelantando el equipo colombiano, atrás de la presencia Valencia, la quiere meter al área. Atrás primero sacando Faunde, quedó al sector medio. A tener la pelotita un poquito, un ratito, me la presta, por favor. Falta. Infracción.
9: Darío.
3: Al cruce me parece que iba Arias, o el número 18 Ureña. Para el chileno le mostraron limón. ¿Quién ingresa al club de los limoneros? Don Antonio Cornejo Gálvez.
6: Justamente es Ureña, el chileno, quien convierte la falta sobre González. De inmediato saca la amarilla el juez en esta oportunidad.
3: Amarilla por portarse mal. ¿Cuántas veces te ha mostrado tu tarjeta amarilla, Antonio Cornejo?
6: ¿Cuántas veces? Siempre.
3: Pues lo reconoce.
9: Toño, Siempre la misma.
3: Abandona el grupo, ingresa al grupo. 15 minutos, segundo tiempo. La meta está en la mitad del terreno. Acaba los colombianos. Peligro. Por la derecha está Hurtado. Corriendo, balón fuera. Que salga esa pelotita. 15 segundos tiempo. Ganó Higgins 2-1.
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3: Póngale fe. 15 minutos, segundo tiempo. Atrás la pelota para Leandro Díaz por la mitad de la cancha. Lateral para el capo Provincia. Acá está Leandro Díaz para el lateral. Lo afectó en el equipo que hoy viste de amarillo. Enviando arriba para Arnaldo Castillo, que tiene que aguantar. Lo tomaron del brazo. El balón va a dejar falta aquello. Es verdad. Fue falta, infracción de Carlitos Sarabia. Y el tiro libre corresponde para el equipo de Rancagua.
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3: Ceci Valenzuela, Celia Ferreira, Cris Vega, Nelly de Saldívar y tanta gente en sintonía apoyando a O'Higgins de Rancagua. Acá tenemos Díaz y cede el segundo tiempo. Se ubica Pancho González. Novoa da las instrucciones. Cuando digo Novoa es el arquero colombiano. Estamos en Díaz y cede el segundo tiempo. Unos 40 metros a la portería del arco sur. Se está jugando el partido en el estadio Nemesio Camacho, en el Campín de Bogotá, Colombia. Pelota al área. Arriba Novoa, arriba seguro, firme, sólido. Domina sin inconvenientes el portero. Sacó resueltamente con el pie derecho, llegando por la mitad de la cancha. Ahí hay que sacarlo, no hay que confundirse. Balón fuera. Lateral para el equipo azul.
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3: Cuidado que está Hurtado enfrentando al portero. Acá está Hurtado para el empate. Está ingresado, hombre. Acá está Hurtado. La tira al centro. Viene, lo perdieron. Lo perdió Millonarios. No puedo creer que es verdad. Lo perdió Millonarios. Se confundieron entre Hurtado y el jugador Contreras. Pelota fuera, Toño, impactante.
6: Tenía la posibilidad de haber conseguido el empate del cuadro colombiano, pero esta oportunidad se equivoca Hurtado y también le pega muy bien, o no controla bien, en este caso Contreras. Se tuvieron la posibilidad de empatar, no pasó nada, se salvó el equipo del cuadro del Capo Provincia.
3: Tú me decías, Diego, que estaba adelantado el futbolista de Millonarios.
12: Estaba claramente adelantado el jugador de colombiano.
3: 17 segundo tiempo, el partido está caliente.
1: 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Relata el joven rancagüino Héctor Tito Garrido.
3: Pancho González entrando al área entre uno está bien, entre dos. Mucho dulce, pica los dientes. Pelota afuera, saque fondo para el equipo colombiano. Sinano Reyes.
9: Sí, decirte solamente, Tito, que en este partido ya definitivamente se salta en el medio campo. Ambos equipos jugando al contraataque.
3: Es una autopista al medio campo, minuto 18, segundo tiempo. Entrando por la banda derecha, está Benio Bracastro, la tira al centro. Cuidado, acá está Uriña, la tira izquierda. Entra sueltamente Mateo García, atrás sacando Garrido oportunamente. Que meter y corre, pensar. Y defenderse con el alma. Y si hay que morder, muerdan como perros. 18 minutos, segundo tiempo. Aquí va el equipo rancagüino sacando la Leiva, entregando por mitad del terreno. La quiere tener Sarrafiore atrás para Leiva. A correr por derecha, corriendo Panchito. Cruzando por la mitad del terreno de juego. Métele, está adelantado. Indica o cometió falta, una de las dos cosas. Fútbol en pausa, 18 segundo tiempo. Lo ganó 2-1.
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3: Antonio.
6: Institución en el cuadro de colombiano, ingresa con la 29, Alex Paz. Se va con la número Leo Castro.
3: Perfecto, al final cambió señor Bustos, ingresó Radamel Falcao García y se fue Castro, ingresó Radamel Falcao García. Minuto 10, 1 al segundo tiempo, pelota a la izquierda adelantando el equipo azul, peligro. Acá está Sebastián Valencia, levanta el centro, buscando para Radamel. Golpe que está sacando primero Garrido. Ay, falta tanto todavía. Minuto, de, que es lento este reloj por la cresta. Minuto 19, segundo tiempo. Acá está con esta maniobra Valencia, va colocando cortito para que se proyecte Castro. Levanta el centro, la mete al área. Arriba el cabezazo. Saca la pelota atrás Robledo, trabajando junto a Brizuela. Insistencia para Sarabia por derecha, buscando para Radamel. Pelota al área, saca Garrido. Pelota picando, rebotó. No hay nada, dijo el árbitro más. Todo esto en el área, todo lo que nosotros le contamos en la zona del terror del miedo. ¿Podrá sostener tanto Higgs? ¿Podrá? Pelota al área, saca la IVA. O'Higgins se defiende con espada y escudo. La insistencia le pega en esta maniobra Castro, desviado fuera. Saque meta, minuto 20, segundo tiempo. Señores comentaristas, Diego Hidalgo.
2: Qué bien vendría que avancen estos tres minutos y llegue ese minuto de hidratación. Yo creo que tiene que ordenar Lucas Bobaglio al equipo O'Higgins de Rancagua. En este momento el bombardeo del cuadro de Millonarios ha sido constante y está sintiéndolo en embaste del cuadro de colombiano.
3: Nacho Paso, 20, segundo tiempo. Nacho Paso ganó 101, pero sufre.
4: Sufre, y lo sufre de verdad. Realmente la está pasando mal cuando hay una tarjeta amarilla. Me parece que es para Omar Carabalí, el arquero rancagüino, por demorar el juego. Anotamos entonces, amarilla, confirmado, 100%. Omar Carabalí, tarjeta amarilla para el arquero rancagüino.
3: Por hacer tiempo, y voy a agregar un chilenismo por Gil. Siempre hace lo mismo, ya todo el mundo sabe que hace tiempo y mentira. Y
4: falta tanto también.
3: 20 minutos, segundo tiempo, claro, hazlo en el minuto 48, 49.
4: Para que valga 47. La pena la amarilla, para que valga la pena la amarilla, pero no cuando se llevan 20 minutos del segundo tiempo, Tito, por favor.
3: 20 minutos, segundo tiempo, el partido está caliente, afírmate que vienen curvas. Va sacando atrás el portero Carabalí, va por la mitad de la cancha, la tira arriba, golpe cabeza arriba está Jorge Arias, enviando por la mitad del terreno. Adelantado esta maniobra, Mateo García, la tiene García, pone el freno en la pausa para Miracucha, centralizando para Ureña, la tiene a la izquierda. Acá está Jorge Arias otra vez. Cortito el pase, arriba espera Hurtado también, Rabel Falcao García. Hay mucha gente arriba, está con tres, está Falcao García, está Hurtado. Pelota al centro, mitad al terreno. A ver si construye un asfalto, Kings, para tenerle un poquito la pelota. Una pausa en el camino, una mano, entonces corresponde el tiro libre para el equipo colombiano. ¡Dale, Diego!
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3: 21 segundo tiempo, acá está empujando Hurtado para los colombianos, va colocando para Valencia. La que mete el área, se muestra esta gestión. Castro quiere intentar, giró, le va a pegar peligro. Entra área, era el Tuco Contreras, perdió la posibilidad. 21 segundo tiempo, la salida celeste con Pancho. ¿Quién se muestra? El pase para Arnaldo Castillo. Tengámosla un ratito, por favor. Hay que tenerla un ratito, por favor. Acá está Sarrafino entre dos, quiere construir una falta, no lo logra. O'Higgins asfixiado, va Sarabia por derecha, va los azules. 21 segundo tiempo, gana 2-1, pero sufre. Acá está, adelantando Ureña, la mata, el mete a la izquierda para Valencia. Valencia contra el área, la quiere meter al área, es peligro. Busca a los colombianos, va colocando para Castro. Levanta el centro, arriba el portero, no es necesario, balón fuera. Saque de meta para el equipo de Rancagua.
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9: Tiro de esquina, pero será posible que Carabalí nuevamente esté en el piso.
6: Terrible. Tiro de esquina número 6.
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3: Sexto tiro de rincón, minuto 22, segundo tiempo. El sexto tiro de esquina corresponde para los colombianos. Tú estás en la compañía de Estación Celeste. Se está ubicando frente a la pelota Sebastián Valencia. Arriba espera Radamel. Pelota al área. Sale el portero. Se quedó. Golpe cabeza. Atrás Carabalí. Atrás Carabalí. Cuando venía el brinco fantástico de Mosquera. Atrás Carabalí. Atrapa la pelota. Estamos nerviosos. Estamos nerviosos. Ganó Higgs por 2-1.
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3: Escucho, Diego Hidalgo, fútbol en pausa.
2: Mientras un jugador de O'Higgins de Rancagua en este momento está atendido sobre el césped, el minuto de hidratación que viene ahora, yo creo que cae como anillo al dedo en estos momentos. O'Higgins de Rancagua está sintiendo los embates del cuadro colombiano, donde le coloca dos jugadores, dos nueve referentes de área, y se ve bastante mal traer la escuadra celeste.
9: Aprovechemos esta instancia para ir con una ronda, una figura en O'Higgins, Nacho Paso.
4: No sé, me pregunta súper complicada, porque en el primer tiempo habían varios candidatos, en el segundo tiempo, ya, por pero decir uno, Leiva.
9: Pero Doño Cornejo, la pasa mal O'Higgins. Figura O'Higgins.
2: Ogas.
9: Diego Hidalgo, una figura del cuadro celeste.
2: Mantengo Juan Leiva.
9: Perfecto, yo me voy a quedar con Omar Carabalí.
3: 23 segundos tiempo, instrucciones da el señor Fabián Bustos, también Bobaglio, una pausa. Diego Fútbol está en pausa en Colombia.
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2: Este minuto de hidratación no es nada táctico, este es solo motivación. y a darle a entender a los jugadores que tienen que aguantar el embate, que tienen que en estos momentos dar lo que les queda en 20 minutos y tratar de resistir este, porque O'Higgins está buscando el pelotazo largo, pero el cuadro colombiano atrás está bastante bien parado.
9: ¿Resistir o morir, Tito?
3: Sí, señor. O reír o morir.
9: Perfecto.
3: Sí, sí, señor.
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3: O me amas o me dejas. 24 segundo tiempo. 24 minutos segundo tiempo. Ventana o pasillo. Endulzarte o azúcar. Eso es muy, muy diferente a lo anterior. Estamos en el segundo tiempo. 24 segundo tiempo. Ahí están conversando. Rafael Falcao García con Darío Herrera. ¿Qué pasa, Darío? 24 segundos de tiempo, viejo. ¿No te han llamado, Darío?
9: Darío comienza a jugar. Está lista
3: la por aquí. Nos escribe Jorge Araya desde Ovalle. Muchos amigos. Mauricio Sotomayor también, en sintonía absoluta. Rodrigo Estolaza otra vez nos envía saludos desde España, desde Zaragoza. Siguen ahí todos con el corazón en la mano.
2: Me avisan que hubo una transferencia ya.
3: Acá tenemos 24 minutos segundo tiempo, 24 minutos segundo tiempo. ¿Me van a creer que estiro Rincón para O'Higgins de Rancagua? ¿Me vas a creer que estiro esquina para el Chapo Provincia? 25 el segundo tiempo, tiro Rincón número. ¡Oh!
2: Número 4.
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3: Son las 7 y media de la tarde, 25 minutos segundo tiempo. 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El fútbol a corazón abierto, el tiro Rincón corresponde para el equipo celeste. Acá está Pancho, Pancho González, gana por 2-1 Higgs, pero sufre. El tiro Rincón corresponde para el Capo. Aquí le va a pegar González. En el área está Arnaldo Castillo. Brizuela Arnaldo. ¿Cómo andaría un golcito Arnaldo para meterse en el corazón?
9: Es un compromiso este tiro de esquina.
3: Arnaldo. Arnaldo, te estoy hablando a ti, Arnaldo. Tiro Rincón, pelota al área, punto penal, golpe cabeza. Arremetía Castillo, alto desviado fuera. También el brinco, el número 22, Robledo, pelota afuera. La saque meta para los colombianos. Minuto 25, Gies gana 2-1.
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3: 25, segundo tiempo. Aquí a los colombianos, gana Gies 2-1. Está adelantando en esta maniobra, corriendo Alex Castro, va colocando por Hurtado, la tira atrás. Ahí está Ureña desplazando para Sebastián Valencia. La mete al área, arriba el arquero, arriba seguro, firme, sólido. Atrapa la pelotita Carabel y quédate con ella toda la noche. Dile, quédate conmigo, corazón, gordita, linda. Va a sacar atrás Carabelí. Domina el portero, el número uno, Gista Rancagua.
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3: 24 minutos, segundo tiempo, no van. Son 26 los que tenemos en este instante. 26 minutos, segundo tiempo. Pelota por la mitad del terreno. Acaba los colombianos por la mitad de la cancha. Entrando en acción, Uriña. Domina la pelota, valientemente pero seguro. La pide por derecha Sarabia. Quedó para Sarabia. Acá está Carlitos Sarabia. La tiene Sarabia por la mitad de la cancha. La tira atrás otra vez. Acá está el chileno Ureña. Entrega por la mitad. Era Matías García. Pelota atrás para Mosquera. Mosquera ligera para Jorge Arias. Va Jorge Arias. Pista Pasto Rival. Pasto Rival pisa. Empuja a los colombianos. 27 segundo tiempo. La pide arriba Radamel Falcao García. No alcanzó. Pelota dividida. Quedó por la derecha. Cuidado. Acá está García. Va a tirar. Tiró. Rebote en la humanidad de Garrido. Quedó picando la pelota. Va a los colombianos por derecha. 27 segundo tiempo. O quien se defiende con espada y escudo. Trabajando horas extras. Como los mineros. Como los mineros. Rancagüinos. Como los mineros, 27 segundo tiempo, está empujando Alex Castro, la tira al centro, se muestra Hurtado, cuidado, quedó para García, le pega Ureña, arco, al arco, palo, palo, cuidado, entra Radamel, saquemos la pelota, lo va sacando esta maniobra, ay, ay, ay, sacó Díaz, dio en el palo la pelota, era el gol de Millonarios, el empate de Ureña, 28 segundo tiempo, Toño Cornejo, era el empate de Millonarios.
6: No tuvo ahí el cuadro de Millonarios. La verdad es que es preocupante porque la situación que empieza a manejar el cuadro es Ureña en esta oportunidad que le pega desde lejos, pega en el palo, se salva el cuadro del Capo Provincia, pero ahí está ayudándose entre ellos mismos para que no consiga el empate el cuadro azul de Millonarios.
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3: Nano lo tocó el arquero, ¿eh?
9: Sí, claro, Carabalí con su mano derecha. Un tiro fuerte de distancia de Ureña. Un especialista en aquel disparo. Va con la mano izquierda, mano cambiada. De rojo voló ahí Omar Carabalí. Se lamenta el Ror Ureña, el hombre formado en Unión.
3: 28 minutos, segundo tiempo. Patricio Piña nos escucha en Rengo. Minuto 28, segundo tiempo. Gingarando por 2-1. Carabalí está en el piso. El tiempo pasa. El tiempo no se detiene. Van 28 segundos tiempo. Ganó Higgs 2-1. Pero falta mucho todavía.
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0: Hay que meterse atrás.
1: Colocamos en estos momentos el bus en la...
2: Renuncia al ataque, renuncia al ataque definitivamente ya, Bobaldo. Ya solamente es mirar el reloj, quedan 16 más descuento, es defender, esa es la cocina. Ya no hay, no ver delantero, no vemos el arquero de Millonarios, solamente es defender, es el lema Rancagua.
3: Defender, 30 minutos, segundo tiempo, ¿qué? 30 minutos ya, segundo tiempo, Millonarios 1, O'Higgins 2.
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3: Mauricio Galás dice por acá, sí es posible que gane O'Higgins, sí, le pone fe Mauricio, 30 minutos, segundo tiempo, reitera, ganando aquí por 2-1. Recién volvió de acción para el lateral, corresponde para el capo de provincia, a Castelandro Díaz, el muñeco para tirar la pelota lateral, enviando arriba, el golpe cuesta primero Sarabia, pelota dividida, llega atrás para Jorge Arias, no hay ningún atacante O'Higgins, solamente se asoma un poquito Sarrafiore tratando de llegar al área, atrás trabajando, sacando Garrido, la pelota la tiene Sarabia, acá Sarabia para los colombianos, va colocando resueltamente por Hurtado, domina Hurtado, ¿cuánto van? 31 segundo tiempo, pelota por mitad del terreno por la izquierda, Sebastián Valencia dominando Valencia, este es de los muchachos de la camiseta azul, abierto se muestra en esta gestión Jorge Hurtado, la va colocando detrás para Mosquera, y ahora para Arias a la izquierda, otra vez, están preparando la maniobra, 31 segundo tiempo, el pase a la izquierda, buena maniobra, cuidado que está Hurtado, pasa acá al centro, espera Radamel en el área, la saca primero Garrido, el balón quedó picando cerca de la zona penal celeste, acá está Ureña, golpe cabeza, hay una falta de Ureña, se va a quedar a dormir en el piso el celeste, el rancagüino. 31 segundo tiempo.
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5: A esta hora del juego, muchachos, O'Higgins necesita inteligencia y piernas para resistir lo que queda aquí al final del partido.
3: Dos factores que todo el mundo, muchas veces se necesitan, ¿eh?
0: Arriesgado el cambio del técnico a lo renunciar a atacar en estos momentos.
3: Así es simple. Renuncio. Si acierta, un genio. Si le va mal, bueno, es parte del juego.
5: Pragmatismo de mi equipo. Pragmatismo.
3: Minuto 31. Lucho Barón nos escucha en Antofagasta. Saludos, Antofagasta. Minuto 32, segundo tiempo. ¿Cuánto? 32 minutos, segundo tiempo. Está ganando O'Higgins por 2-1. Está sacando la pelota Carlos Sarabia. Espera Alex Castro por la mitad del terreno de juego. Pelota para que entre en acción esta maniobra, empujando a Mateo García. Tiene 30 metros para avanzar sin inconvenientes. Los muchachos celeste que hoy visten de amarillo están todos atrás, casi en el área. La pelota tiene atrás por la mitad del terreno, adelantando en esta gestión. Hurtado se muestra Mateo García. La toca, la combina, impulsa, brinda, plaza, conecta. Pelota para Valencia. Va a sacar el centro, peligro, cuidado. Este Valencia acostado, zona penal. La zona del terror, del miedo. Donde todo se derrite, la tira Ureña, pincha la pelota, primero tira atrás para Sarabia, arriba espera Alex Castro, pelota al área, zona penal de O'Higgins, balón fuera, permítame decir lo que siento en este momento, qué sensación de alivio, van 33 minutos.
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3: Atiendo el llamado.
6: Perfecto. Hay cambio en el cuadro de Millonario, ingresa con la número 8 de Bar Victoria. Se va con la número 19 en esta oportunidad, Mateo García.
3: 33 minutos, segundo tiempo, acá está empujando Sebastián Valencia, 33 segundo tiempo, la quiere ubicar arriba para Radamel Falcao García, arranca el número 9, pega para la veranda, rincón izquierdo, peligro a la que mete el área, gana 500-1, pero sufre, pelota al centro, acá está adelantando Hurtado, quedó para Victoria, domina el futbolista Victoria, perdió Victoria, recuperando Mosquera va rumbo al área, 33, ¿podrá O'Higgins sostener esto? Gana 2-1 y clasifica, pero falta, saca el muñeco, la pelota tiene ahora transitando Sarrafiore, solo contra el mundo, hay un rebote, pelota afuera, lateral para el equipo de Colombia.
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3: 33-30, 33-31, 33-32, 33-33, se está adelantando el equipo colombiano, ganando 2-1. El balón tira atrás, empujando Arias, prepara pólvora, justa la mira, tira a la izquierda, busca un compañero, va a sacar centro Valencia, arriba espera Radamel, varios más, peligro, quedó para Hurtado, entre el área, peligro, va a tirar, entre el área, saca los amarillos, quedó para, le pega Falcao muy despacito, atrás O'Higgins en el área, hay 8 jugadores en el área de O'Higgins, el balón va al área, zona penal, Garrido el cabezazo, sacó la pelota, quedó para Leiva, y nace el contraataque, no hay nadie arriba, no tiene problemas, atrás Arias, la tira para el portero Novoa. 34 minutos, gana Millonarios 2-1.
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1: 34 con 30, pelota va rumbo al área, gana 101, acá está corriendo Valencia, domina, quiere sacar el centro, la tira para Victoria, el pelotazo atrás quedó para Ureña, peligro, cuidado, más atrás está en esta maniobra Valencia, preparando la maniobra para Victoria, va a sacar el centro, la mete al área, al arco, y la pelota se pasa en la zona penal. La blanca y radiante, la gorda quería afuera. Un partido de infarto. 35 y quedan 10. Nacho, paso, quedan 10. Quedan 10, compadre.
2: Sí, pero para Higgins como que quedara media hora, ¿no es cierto? Porque ataca por todos los sectores. Tiro de larga distancia, por izquierda, por derecha. Prueban por todos lados. Ahí el equipo Rancagüino resiste por ahora. Y por ahora se está clasificando a la segunda ronda.
1: Resistiré. Erguido frente a todos. Minuto 35, Diego Hidalgo. Gana Ojiendo 2-1 y sufre.
3: Bogalio conversa con su ayudante técnico. Le queda un cambio a la estratega celeste. ¿Quién será el susceptible cambio? Martín Serrafiore, por el cansancio, parece que va a salir.
1: 35 el segundo tiempo. Mauro Meléndez, danos una manito, Mauro, por favor. Danos una manito en el cielo. 35 el segundo tiempo. Ahí viene infracción ahora de Carlito Sarabia. Infracción de Sarabia. Indica Darío Herrera. Tiro libre para el capo en la mitad de la cancha.
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1: 36 minutos, segundo tiempo. 36 minutos, segundo tiempo. Acá está adelantando quien arrancó atrás de Serrafiore. Gana 2-1. Va recuperando Carlos Sarabia atrás para Sergio Mosquera. Mosquera para los colombianos. La tira por la mitad del terreno. Tira afuera. La tira afuera. Un respiro. Hace tanto rato que no cruza la mitad de la cancha. Nano Rivan, 36. ¡Qué lento el reloj, compadre!
4: Está lento el reloj. Me arriba porque vemos un equipo que de O'Higgins que está reventando cada balón que puede. Me parece que esto es en resistir sí o sí. Es aguantar hasta el último minuto. Es aguantar este juego hasta que se acabe. Por ahí va a haber modificaciones seguramente, pero la renuncia absolutamente al tema del ataque del cuadro Rancagüino.
3: Diego. Se prepara Benjamín Chiamine.
1: Número Chiamine 28, ¿no? Claro.
3: 28.
1: Minuto 36, segundo tiempo. Hay una tarjetita amarilla. Le vamos a indicar para el muchacho que lo muestra en abril. Antes vendemos con Diego Manuel.
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1: Héctor Valenzuela, Alfonso Paz, Jonathan Padí, tanta gente en sintonía escuchando este partido con el corazón en mano. Hay tarjeta amarilla para Ogas, van 37 segundo tiempo. Vendrá avance para el equipo colombiano. 37 segundo tiempo. ¿Quién se gana por 2-1? Los goles se fueron en el primer tiempo. Yáñez en el 6. En el 38, Robledo descontó en el minuto 8, segundo tiempo. Contreras. El tiro libre corresponde para los colombianos. Hombre en el piso, Higgs. Será que a dormir ahí en el piso, Castillo. Ingresan los paramédicos, el asistente, el internista, el odontólogo, el pediatra. Ingresan todos para que pasen los minutos, Diego Hidalgo.
3: Va corriendo el proctólogo en estos momentos, muchachos. Le pega ahí una agresión ahí al jugador del cuadro Higgins de Rancagua.
1: ¿Qué se hace en estos casos cuando faltan 8 minutos y monedas? Nacho Paso.
2: No, yo creo que ya se renunció al ataque, tratar de ganar lo máximo posible en los segundos. Una modificación, vamos a ver qué pasa con Arnaldo Castillo, a ver si puede seguir, lo más probable que sí, vamos a ver si el juez del partido, cuántos minutos también da de alargue. Nos estamos acercando ya al minuto 38 de la segunda etapa, no encuentra todavía la solución el equipo colombiano.
3: Mínimo 5 cambios, porque hay 5 minutos porque hay 9 cambios ya.
1: A lo menos 5 minutos de edición, sí, seamos realistas, ¿no? Sí. Ingresa hasta el doctor Bosa, sí. Nano Reyes en la cancha.
4: Yo voy con 7 minutos ya. Ya voy con 7. 2000.
1: 38 minutos, segundo tiempo. Sigue la asistencia. ¿Qué pasa, Diego? ¿Se suspendió el partido? Es para asustar a nuestros auditores. ¡Se suspendió! ¡Se suspendió!
3: Bien. Se vienen dos modificaciones en el cuadro de Higgins de Rancagua. Con la número 14, Martín Maturana. Con la número 28, Benjamín Chiamine. Vamos a ver quiénes van a ser los reemplazados. Parece que Arnaldo Castillo está siendo revisado por el cuerpo técnico. Vamos a ver. Martín Serrafiore, lo habíamos dicho anteriormente.
1: Chao, Serrafiore.
3: Va el primer cambio y viene el segundo cambio, que es en estos momentos Benjamín Chiamine, que va a ingresar
1: el
3: por
1: 8.
3: El número 8, el cuadro de Higgins de Rancagua, Felipe Ogas, por la tarjeta amarilla.
1: A esta altura del partido hay que defender con el alma, meter todo el cobre en la mesa. Si para eso tenemos harto.
3: O'Higgins tiene 3 con amarilla, 1 en cancha. Felipe Faundo se mantiene y los otros eran Felipe Ogas y Francisco González.
1: ¿Cómo estarán escuchando los que van al turno a Codelco? Los que vienen retornando. Minuto 39, el segundo tiempo. Usted que está transitando por la Alameda con su colectivo, con la gente escuchando la radio. Minuto 39, como los viejos tiempos. con la radio siempre, ganando aquí en por 2-1. Está adelantando el conjunto colombiano atrás de la presencia de Victoria. Va colocando por derecha para Mosquera. Bien se muestra Sarabia, otra para Victoria. Dewar, Victoria, qué nombre que tiene. Dewar, Dewar a la izquierda. Coloca la pelota para el futbolista Arias. Levanta al centro, la mete al área. Pelota, ahí es Hurtado. Me parece que está adelantado, pero el árbitro dijo no. Va sacando el muñeco Díaz. Minuto 31, segundo tiempo. Pelota fuera, lateral para el equipo azul de Colombia.
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3: Tito,
1: hable.
3: Levanta la mano Arnaldo Castillo. Vuelve a ingresar y O'Higgins con 11 jugadores en el terreno.
4: Tito, escuchando del sector La Cruz, del jacuzzi. Ahí está Pablito.
1: Bien, saludos Pablito. Una pausa, Pablito, en el camino. 40-40-40-40-40-40. 2-1 con O'Higgins. Y avanza los colombianos. Pega Valencia. Tiro cruzado al fuera. La pelota, la coqueta. Esa pelota malévola. Esa diabla tras el disparo. Buen futbolista, muchacho Valencia. Uno de los buenos que tiene este muchacho Valencia. Buen jugador, ¿eh?
3: Segunda jugada que hace de la misma manera. Ese tiro fuerte y un buscapiernas que en estos momentos no ha encontrado ningún jugador colombiano que conecte.
1: Andrea González escribe aquí: les regalo pañales. Uy, compa. Aguante, dice acá.
3: Un poquito para acá.
1: 40-40, retro, segundo tiempo, ganando 200-1. Fútbol en pausa.
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1: Y este es el show del fútbol. Pelota para mitad del terreno. 41-41-41. O'Higgins gana 2-1. Acá está el Andrés Díaz capturando la pista. Primera victoria. La tira por mitad del terreno. Pero Hurtado. Buena maniobra. La corre, pero justo a tiempo se le fue el balón. Justo a tiempo se le fue el balón. Lateral para O'Higgins, arrancado. 41 segundo tiempo. Será muchísimo de adición. No se extrañe, serán 5, 6 o 7. Sí, Nano.
4: Vamos a llegar tarde esta noche a la casa. Este partido se viene con alargue.
3: ¿Va a llegar a la casa?
1: 41 segundo tiempo. 41 segundo tiempo. Acá está O'Higgins. Lo tomaron a ese hombre. Pero el árbitro dijo: no, nada. Va sacando Victoria. Acá está Victoria. Le pinchó la pelota. Quiere Chamine. No alcanzó. Hay una falta ahora. Hay dos hombres que poquito se ha jugado, ¿eh? Tarjeta amarilla para Dewar Victoria. Para el número 8, para Dewar Victoria, tarjeta amarilla. 42 minutos.
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3: En estos momentos, Luis Santibáñez está dando la charla técnica a Bobaglio y le dice: quédense, quemen los minutos, tranquilidad. Aquí, quemando los minutos, O'Higgins es posible que siga y avance a la próxima fase de la Copa Sudamericana.
1: Aquí los necesitamos a todos, a los que estén en la tribuna celestial, como también a los de antes. El Tunga, Juvenal, que vengan también. Minuto 52, segundo tiempo. Aquí jugamos todos, aquí jugamos todos. Aquí juega toda la ciudad, toda la región. 42 minutos y medio.
3: Tito, amarilla para el 33, Miguel Brizuela, el cuadro de O'Higgins de Rancagua.
1: Limón, 43 minutos, segundo tiempo. Se ha jugado muy poco, muy poco se ha jugado, Sí, Nano Reyes, te escucho, Nano.
4: Otra vez con amarilla Brizuela, lo sacan del partido, pierde la compostura. Esperemos que no haga la gran roja.
1: Bien, 43 segundo tiempo. Ha pasado el partido detenido durante los últimos dos minutos. Nuestros anunciantes, Diego Manuel Núñez.
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4: ¿Hay una figura, Nacho, para ti?
2: Bien, el que está en el suelo y el que haga más tiempo de ahora en adelante. Pero
4: no me diga Merelo, dígame un jugador de aquí.
3: Rubén Claría.
4: Yo voy a comer, lo dicen.
2: Sarrafiore puede ser un jugador importante, pero ¿qué hace otro juego? ¿Cuántos minutos de larguenda?
3: Eso nomás.
1: 43 segundo tiempo.
4: 7.
1: 43 minutos segundo tiempo. 43 minutos segundo tiempo. O'Higgins aplicando todo lo que, digámoslo, que a veces a uno le molesta cuando tu equipo no logra su objetivo. Esto es Copa Internacional, querido Diego.
3: Pasando por caja la Conmebol. 5 jugadores con tarjeta amarilla, el cuadro O'Higgins de Rancagua. Francisco González, Felipe Faúndez, Omar Carabalí, Felipe Ogas y el último, Miguel Brizuela.
1: No se extraña, amigo Víctor, no se extraña si van a ser a lo menos 8 o 10 de adicción, porque se ha jugado nada.
3: No me hagas sufrir más, no me hagas sufrir. No se ha jugado nada. Favor.
4: Es que es verdad. Yo mientras más largo el partido, más se extiende.
1: Más de esa adicción. En estos tiempos se añade todo lo que hay que hacerlo. Fernando 6. Acevedo. Patricio Piña otra vez nos envía saludos. Noelia Muñoz, Mónica Guzmán. Minuto 44, segundo tiempo. 44 minutos, segundo tiempo. Está por la mitad del terreno, el tiro libre para O'Higgins. Está arrancado, acá está Leiva. Ahí está Leiva. 44 segundo tiempo, ganando O'Higgins 2-1. La tira Leiva, la quiere ubicar arriba. para que entre en acción, para que trate de tener la pelotita un ratito. Resultó. Y aquí O'Higgins, y acá buscando el capo provincia, atrás de gestión, por la banda izquierda, quiere sacar centro Morales, levanta al centro Maturana, tiró a la pelota al área, quedó cerca de la zona penal colombiana, quien llega primero, el bomba al centro, hace el contraataque antes, cuidado, revienta Garrido, sácala, qué bien juega Garrido, la tira afuera, pelota afuera, 44-30.
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1: 45 minutos, segundo tiempo, ganando Quinto 2-1, pero va los colombianos, vendrán los adicionales que serán muchísimos. Acá está Valencia, domina Valencia, la quiere meter al área, saca con todo, reventando la pelota en esta maniobra Robledo, la tira por la mitad del terreno, reventó la pelota. 45 el segundo tiempo, aquí vendrá lo de adición. Otro hombre de O'Higgins en el piso, atiendo el mago Nano Reyes.
4: Sí, claro, hay una
1: 10 de adición, ¿eh?
4: Persona muy importante, Karin Cáceres, de la Fundación Sul, de Comunicaciones, dice que buen relato de la radio, el Tito Garrido me tiene con los nervios de punta. Vamos, hoy.
1: Estamos todos nerviosos, 10 minutos de adición, todo un tiempo, en rigor, toda una vida.
2: Usted ganó, Tito.
1: 10 minutos, toda una vida. Si tiene aguante, escuche la radio. En este momento vamos a Cadena Nacional. Buenas noches. No, minuto 45, el segundo tiempo. 45 minutos, segundo tiempo. Cristian Camilo también en sintonía. El exfutbolista.
4: El central está en la oficina escuchando Estación Celeste.
1: Salud para ti, Cristian. 46 minutos, segundo tiempo. 10 de adición. 10 minutos para que este corazón celeste aguante. Y para que los futbolistas dejen todo en la cancha. Buscando por derecha. Victoria, gana 2-1. Busca a los colombianos el empate para ellos clasificar. O reír o llorar. Da la sensación que algo gordo viene. Cuidado. Está adelantando el equipo azul. Acá quedó para Victoria. Dewar Victoria. Tiene Victoria colocando al centro para Contreras. Quiere girar. Arriba espera Ramel Falcao García. La tira muy fuerte Contreras. La tira muy fuerte Contreras. Pelota afuera. Saque meta por Higgs. Minuto 46. Faltan 9.
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1: Faltan 9 minutos. Esto es como año nuevo. Faltan 9. El balón lo tiene atrás sacando Higgs. Hay reclamos, protestas en las bancas. En la Copa Sudamericana. Copa Internacional en todo su esplendor. Así se juega en Sudamérica. No pigan pulcritud. Así se juega en Sudamérica. 46 minutos, segundo tiempo. Acá está adelantando en esta maniobra Victoria. Golpe de cabeza, quiere ubicar para Hurtado. Se muestra Ramel, también está adelantando por la derecha Victoria. Cruzando el terreno de juego. Ureña va rumbo al área. La coloca para que entre Victoria. Cuidado, va a tirar, tiró. Antes va sacando Garrido primero la pelota.
4: ¡Grande Garrido!
1: 47, segundo tiempo, pelota afuera. No, autopase, pretendía el futbolista. Autopase, prendía al futbolista. Estamos al segundo tiempo. Dale, Diego Manuel.
0: 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Tito terminó en Brasil. Boston River 0, Sao Paulo 2.
1: Acá estamos en 47 minutos, segundo tiempo. Ganando 2-1. Faltan todavía 8 minutos. Está por la mitad de la cancha. Buscando Jorge Arias. Va colocando a la izquierda. Acá el pase quedó a la ubicación de Alex Castro. Se va comunicando en primera con el futbolista Victoria. Quiere meterse al área. Está Solio por la derecha. Sacando el futbolista número 2, Cristian Morales. Lo va colocando a mitad del terreno. Juega arriba para Maturana. Solo contra el mundo. El número 9, Castillo. La tiene Arnaldo. Tírala afuera, sin necesario. Tira afuera. Minuto 48.
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1: 48 minutos. Está Valencia adelantando. Acá está Sebastián Valencia buscando zona penal. La pelota afuera. Arremetía Castro. Llegaba el futbolista Hurtado. Llegaba Radamel. Y esa blanca irradiante la compramos aquí en Rancagua. Sí. Ahí en Santa María, esa pelota es rancagüina. Qué cerca estuvo el equipo colombiano. Antonio Correjo, minuto 48-30.
5: Y que llegaba por el sector izquierdo del equipo de Millonarios. Tiran el centro, pero no llega ninguno de los delanteros del equipo de Millonarios. Salió ese balón, juega la gente de O'Higgins de Rancagua y quedan algunos jugadores en el suelo, como es el caso de Leiva en el equipo del Cabo Provincia.
1: 48 minutos con 40, segundo tiempo. Afirma que estamos en turbulencias. Este viaje es sin cinturón de seguridad. Es con turbulencias. Es embajada. Y el piloto mareado de los 49 minutos.
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1: 49 minutos. Sacó el portero Carabalí. La pelota viaja al mitad del terreno. Va saltando. Esta maniobra Arias. La quiere ubicar arriba para Contreras. ¿Dónde está Carabalí? Ahí está Carabalí. Tenga la pelota. abrázala, abrázala, cántale esa pelota. Tú, prisionera de mi corazón. Atrapa la pelota. Minuto 49. Ganó Ojín 2-1. Va sacando Carabelli con la pierna, que la tira arriba. No está arriba Juvenal. Tampoco está el Tunga, pero no obstante, hay que meter y correr. Pelota por la mitad del terreno. Está adelantando Valencia. La quiere ubicar para Hurtado. Golpe, cabeza, atento y oportuno, sacando atrás. Chamine trabajando junto a la presencia de Brizuela. Va por la mitad del terreno. 49 minutos y medio. Segundo tiempo, el lateral. Para el equipo de Rancagua, sí, señor. Dame otro, Diego.
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1: 50 minutos, Ignacio Nacho Paso, 50 minutos, faltan 5. Ganó 5-1 con extremo sufrimiento.
2: Con extremo sufrimiento porque descontó rápidamente el equipo de Millonarios. Solamente la consigna es defenderse, queda cada vez menos 5 minutos y hace la hazaña el equipo rancagüino.
1: Es verdad, es una hazaña, minuto 50, segundo tiempo y algunas monedas. Pelota por mitad del terreno, Casquere, batalla. Esta maniobra, Chamina, hay un empujón. Ahí está Darío Herrera indicando la falta. Dice Darío, hay falta, pitazo, vamos muchachos. Dice Darío Herrera, 50 minutos y medio, segundo tiempo. El piso está el futbolista O'Higgins de Rancagua. No sé si alcanzaste, Diego Hidalgo, a advertir alguna maniobra del 2, que es el jugador Sarabia, batallando con Chamina. Hay un Sarabia.
3: Se tira encima de la pelota y retención le cobra el árbitro Herrera.
1: 51 segundo tiempo. Acá está adelantando el equipo colombiano. Ganó 5-1. El árbitro va sacando por la derecha. Está venido para Morales. Y el balón quedó cerca del área. Hay una falta. Es tiro libre. Este es tiro libre con pretensiones colombianas. Falta infracción de Robledo en contra de Falcao. Y esta es la situación, amigo Víctor, más peligrosa de toda la tarde. Más peligrosa de toda la noche. Más peligrosa de los últimos 10 años. Minuto 51, segundo tiempo. Tiro libre de infarto para los colombianos. Se ubica Rodrigo Ureña. También está Sebastián Valencia. La dejan para el chileno Ureña. Prepara pólvora. No quiero mirar, pero tengo que mirar para relatarles a ustedes. Una situación francamente de infarto. Estoy nervioso. Estoy asustado. ¡Mamá! ¡Mami! Tiro libre que corresponde por Ureña. 51-30. Acá está Ureña. Tiro libre para los colombianos. Ganó 5-1. Minuto 52. Ureña buscando para Falcao. Primero está el portero. ¡No! ¡Pelota afuera! ¡Pelota afuera! Arremetía Rodrigo Contreras. También Radamel. Y salió Carabalí a cualquier cosa. Y la pelota nos dio una manito. Voy contigo al terreno, Diego. Bien, Diego Toño Cornejo. La pelota nos dio una mano.
5: Gracias a Dios de Alcenar por ahí. Porque la verdad de las cosas es que tenía que haber salido a cortar. No hace absolutamente nada en este caso Carabalí. Ni rechazar ni nada. La dejó pasar. Por suerte, no llegaron los jugadores del cuadro de Millonario de Colombia.
1: 52 minutos, segundo tiempo. El tiempo pasa. Perdón,
5: acá lo salvamos.
1: Se salvó Gil, se recaba 52 minutos, segundo tiempo. Acá está alerta por la mitad del terreno, ganando 5-1. Va recuperando en esta maniobra Pino Arias. El balón va atrás. Este Mosquera, que ubicar para el futbolista mencionado. Pero antes, capturando Morales, tira atrás para tener la pelota Gil de Rancagua. A tocar. Hay que tratarlo con respeto y cariño. Y acá está el centro buscando para Castillo. Pelota pasada. Balón fuera, por lo menos que pase la pelota fuera. 52-30.
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1: 53 minutos, segundo tiempo. Acá está Rodrigo Contreras. Ganó 5-1. Este Rodrigo Contreras, costado, una penal. Tiene Contreras. Va a colocar atrás, aperta para Sarabia. Domina Contreras, peligro. Contreras contra el mundo. Contreras, falta. No hay, que dijo el árbitro. El excelente Darío Herrera. Dijo que no hay nada. Qué brillante árbitro que va al Mundial, Nano.
4: Qué noche de Herrera, el mejor de Sudamérica. Por algo es candidato a dirigir la final. Vamos Herrera, vamos Darío.
1: A este tipo lo vamos a ver en la final del mundo,
4: sí,
1: Nano.
4: Sí señor, lo vamos a ver en Estados Unidos, en Nueva York, en la final. Ahí sí. Estaremos con Darío.
1: 53 minutos, segundo tiempo. Me imagino cómo está ese hincha celeste. Escuchando Radio Caramelo, escuchando FM Tú y todas nuestras redes sociales. 53 minutos con 30 segundos, ganó 5-1. Y sufrimiento en extremo. Va los colombianos por la derecha. El pase por Hurtado. El pase quedó para Sarabia. Es un defensor que se mete al área. Saca a Garrido. La tira fuera, lateral. Para Millonarios.
0: 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Dale.
1: 53 minutos, segundo tiempo. Buscando el área. Pelota, punto penal. Baja en esta maniobra. El balón quedó picando. Cuidado. Está para intentar Hurtado. Entra al área. Va a tirar. Tira para Valencia. Va a tirar. Tira violentamente. Corner. Tiro rincón número
5: 7.
0: Corner, Estación Celeste.
1: Acá está Valencia, Sebastián Valencia, 54. Falta uno para que termine Falta uno para que termine. Va el portero Novoa a meterse el área. Va el arquero Novoa a meterse el área. Ganó Quintos a uno. El balón va al área. Va Novoa, peligro. Atentos todos, por favor. Pelota al área, punto. Verá el entrada. Radamel quedó picando. Tío preguntado. Va a tirar, va a tirar, va a tirar. La mete al área. Peligro. Acá está Sarabia. Levantó buscando para Radamel. Punto. Verá, saquemos. Sacó Morales. Tío para Novoa, el portero. Tiró violentamente fuera. 54 con 30. Con 31. Con 32. Con 33. Se va a terminar. Se va a terminar, amigo auditor. ¿Cómo está ese corazón? ¿Todavía está vivo? ¿Todavía está vivo?
4: Noche histórica. Histórica noche.
1: 55 minutos se van a cumplir. Gana O'Higgins por 2 a 1. Amigo auditor, hincha de O'Higgins. Acá está el capo. Acá está Estación Celeste.
4: Suban el volumen.
1: Todavía 5 segundos. Se cumplió el tiempo. A ver qué indicará el árbitro. Terminó, terminó. ¡Hoy, hoy!
6: ¡Garra!
1: ¡Hoy, hoy!
6: ¡Garra!
1: ¡Hoy, hoy!
6: ¡Garra!
1: El capo de provincia.
5: 45 años pasaron,
1: después
5: Tito.
1: Después de 45 años. Después de 45 años, O'Higgins logra su objetivo. ¿Por qué lo mencionamos? Porque la última victoria fue en 1980 en la Copa Libertadores en Asunción. Pasaron 45 años para que este equipo rancagüino, hoy vestido de amarillo, hoy vestido de héroes, logran con coraje, con valentía, jugando a lo mero macho, jugando como un equipo minero, como todo ciudadano nacido en Rancagua, dejando el alma en la cancha. Son de esas tardes memorables, son de esas noches inolvidables. Se estremece el corazón rancagüino. Flamean orgullosas banderas celestes en Bogotá. Terminó el partido, lo gana el capo. Permiso, O'Higgins sigue en carrera. Esto es fútbol, esto es pasión. Este es O'Higgins. O'Higgins 2, Millonarios 1.
0: Relató Héctor Tito Garrido.
4: Y no fue un partido más, fue un partido que está en la historia. Fue un partido lleno de emociones, lleno de fricciones. Partido complicado para O'Higgins, pero había que defender con todo. Un partido donde el marcador estaba a favor, pero en cualquier momento Millonarios se hacía presente. Hoy hubo un equipo de hombres que lucharon, que dejaron fuera el tema futbolístico. Solamente se aplicaron para mantener un resultado. Señoras y señores, esta noche, usted lo escuchó a través de Estación Celeste, un gran triunfo de visita a O'Higgins por la cuenta de 2-1. Un triunfo para seguir soñando, un triunfo para disfrutar, un triunfo, muchachos, para comentarlo. Ya con un poco menos de pulsaciones, pero con la alegría de este triunfo, Diego Hidalgo. Gran triunfo de O'Higgins.
3: 46 años tuvieron que pasar, muchachos, para que O'Higgins volviese a ganar en terreno internacional. Desde un 25 de marzo de 1980, el cuadro de O'Higgins de Rancagua, cuando derrota en Asunción del Paraguay por 4-1 al Sol de América, y ahora vuelve a hacer historia. Nada, ni ningún hincha, ni el más acérrimo fanático del cuadro de O'Higgins de Rancagua ponía en el inicio de esta Copa, cuando nos tocaba con Bahía jugar en la Copa Libertadores de América, pensaba que en estos momentos íbamos a estar con la posibilidad de disputar un partido de definición para seguir avanzando y pasar a octavos de final de la Copa Sudamericana. Este equipo hizo historia, este equipo pensó, este equipo se puso la camiseta, este equipo le hizo caso al técnico. Fue un equipo aplicado. Cuando hubo que marcarse, marcó. Cuando hubo que contragolpear, se contragolpeó. Y cuando hubo que colocar el camión, el bus, el tractor y todo atrás, se puso. Y O'Higgins de Rancagua nuevamente avanzando por segunda vez en su historia a otra fase de un torneo internacional.
4: Gonzalo Orsa, estamos contentos, estamos felices.
7: Oye, yo estoy...
4: ¿Por qué ganó O'Higgins?

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